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5: Con mucho gusto llegamos a las 6 de la tarde, 4 minutos, 6:04.
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0: Escuchamos los 007 Renacerá a través del 104.9. Bienvenidos a la tarde del jueves 27 de agosto del 2026. Un jueves bastante lluvioso. Tenemos lluvia en el Gran San Salvador ya. Vamos a actualizarlos un poco acá con el clima. Los saluda Josué Álvarez. Los voy a estar acompañando hasta eso de las 9 de la noche. Usted repórtese con nosotros, el WhatsApp 76990121, hacia dónde van, cómo están. Así que recordarles que han iniciado las lluvias con actividad eléctrica, acompañada de fuertes ráfagas de viento en los sectores del área metropolitana de San Salvador y sus alrededores. Además, se observan lluvias y tormentas en sectores del sur de La Unión, en el norte de San Miguel, San Vicente y La Paz, así como en sectores de los departamentos de Chalatenango, Cabañas y Cuscatlán. A tomar nota, también recordarles que tengan mucha, pero mucha precaución. El tráfico se va a poner horrible a esta hora, solo colmémonos de paciencia, porque a esta hora ya se registran lluvias fuertes, fuertes. También te recomendamos algunos números de emergencia, donde ustedes pueden tenerlos anotados por ahí por cualquier emergencia, ¿verdad? En el Ministerio de Medio Ambiente ustedes se pueden ir a la página oficial, ahí vamos a estar más actualizados a estas lluvias. Muy pendientes, muy pendientes. Iniciamos. Somos el 104.9. Bienvenidos y bienvenidas. Repórtense con nosotros. ¿Dónde llueve? ¿Van en el tráfico? ¿Cómo están en esta tarde?
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0: Abracadabra con su canción Chao Cariño Chao. Estamos en los grandes de la canción. También desde ya nos empiezan a llegar notas de audio. Buenas tardes.
1: Hola, buenas tardes, Josué. Quería ver si me podría poner la canción de Los Iracundos.
0: Claro.
1: Me voy o me quedo. Llueve fuerte aquí en Soyapango. Con precaución, un tráfico intenso.
0: A tomar nota. Usted donde vaya, donde esté en ese momento, repórtese con nosotros. 7699-0121.
2: Si no te conformas.

0: buenas tardes. Disfrutas con
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6: Buenas tardes, Josué. ¿Qué tal? ¿Cómo está? Póngame una canción de Los Galos, por favor, hijo. Póngame la que dice Te esperaré en el parque aquel, por favor. Porque sin la fiesta no hay vida, Josué. Y aquí está lloviendo, Josué, una gran tormenta que está cayendo con vientos

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1: Escuchamos Los Galos, Te Esperaré en ese parque aquel. También dice por acá, fuerte lluvia en la Majucla de Cuscatancingo. Me puedes complacer a tu recuerdo de Los Ángeles Negros, por favor. También tenemos notas de audio, las vamos a escuchar. Buenas tardes.
2: Muy buenas noches, Radio Fiesta. Me puede complacer con Ojitos Pardos de los 007. Les escucho aquí en la Bernal. Saluditos.
1: Ok, nosotros vamos complaciendo.
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4: 6 de la tarde con 40 minutos, 6 con 40.
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4: Síguese reportando con nosotros a nuestro WhatsApp 7699-0121, el WhatsApp más fiestero. Estamos en su programa Los Grandes de la Canción. Buenas tardes.
5: Hola, hola, Josué.

0: Radio Fiesta, buenas noches, un saludo de Lisa de New Jersey.
1: ¿Cómo estuvo esa clase?
2: Bastante bien. ¿Llevas mucho tiempo esperándome?
1: Un poco, pero te quiero mucho, mi amor.

Escuchábamos a José José, La Nave del Olvido. Gracias a todos ustedes por seguir en compañía del 104.9. Por acá terminamos con los grandes de la canción, pero también dice, le saluda Wendy Hernández de Necapa, me hace un saludo para mi esposo Rafa y me complace con la canción de Juan Gabriel, Tú estás siempre en mi mente, por favor. Usted siga pendiente del 104.9 porque vamos con más música, más programación y más noticias, más saludos. Usted repórtese siempre al 7699-0121.

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4: 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La hora es
5: 7 de la noche en punto.
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0: Escuchamos la orquesta Sangre Morena a través de, por supuesto, a través del 104.9. Usted repórtese con nosotros, nuestro WhatsApp habilitado 76990121. 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Celebremos la independencia patria junto a todo el staff del 104.9, porque sin la fiesta no hay vida. ¿Ustedes dónde nos sintonizan? Nos vamos con Impacto Latino. También van a estar con nosotros este próximo 14 de septiembre. Buenas noches, amigos. Me pueden complacer con la India Pipona. Claro, ya vamos, ya vamos.
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0: Escuchamos a Grupo Corazón, Mi Talismán. Por acá nos comentan que continúan las lluvias con actividad eléctrica en los sectores de los departamentos de Santa Ana, Sonsonate, Chalatenango, Cuscatlán, Usulután, San Miguel y el norte de San Salvador, así como lluvias al norte de los departamentos de Ahuachapán, Morazán, La Unión y San Vicente. Las tormentas pueden estar acompañadas de ráfagas de vientos superiores a 40 kilómetros por hora. A tomar nota, por favor. ¿Quién más se reporta con nosotros? También les comentamos que estas condiciones podrían generar afectación en el tráfico y el tránsito peatonal. Seamos conscientes, seamos muy pacientes también. Nosotros seguimos con más música. Por acá nos solicitan la canción. Dice, buenas noches, nos pueden complacer con la última caravana de La Máquina. Acá te estamos escuchando en Ciudad Delgado. Buenas noches y bendiciones.
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1: Sí, claro, Mimi. En este momento voy para allá.

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Escuchamos Orquesta Canela llegando al Salvador. 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Celebremos la gran fiesta de independencia, por supuesto con el 104.9.

9. Internacional Orquesta Canela va a estar con nosotros. René Alonso y su banda Láser. Desde San Miguel, Grupo Cráter, Grupo Impacto Latino y Grupo One Dive. 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No se lo pueden perder. Ustedes tienen que estar ahí disfrutando con nosotros. También estamos saludando a las personas a través de TikTok Live. Josué Álvarez 9912. Vayan y saludemos. Tengan mucha precaución porque todavía tenemos presencia de lluvia en el Gran San Salvador y sus alrededores. ¡Con cuidado!

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0: 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Buenas noches. Les recuerdo que escuchen el 104.9 acompañándote en esa noche de jueves. Un jueves muy, pero muy lluvioso acá en Ciudad de San Salvador. Les comento que continúa lloviendo en algunos puntos del país. Evita accidentes y ten precaución si conduces bajo estas condiciones. Por favor, tengan mucha, pero mucha precaución. 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Se marcan las 8 de la noche con 6 minutos.
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0: La Chiripiorca con los Carquis y Paulo Aesa sonando en el 104.9. También por acá dice, en Soyapango todavía llueve. ¿Dónde más? Creo que en ciertos sectores ya se calmó la lluvia. Yo les recomiendo que por favor vayamos con precaución, con mucho cuidado, porque nos dicen que para más tarde se mantienen las lluvias y tormentas acompañadas de fuertes ráfagas de viento en Sonsonate, Huachapán. Además, se observan lluvias en los sectores de Cabañas, Chalatenango y el norte de Cuscatlán.
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0: René Alonso y su banda Láser, Mujer de Hielo. También nos vamos con algo a cargo de La Máquina, El Viejo Lo Paga Todo. Es una de las canciones nuevas acá en el 104.9. Usted ya la puede solicitar, 76990121, el WhatsApp, o también el 2224-6180. Buenas noches.
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0: Escuchamos a Casu y también Avi Quintanilla. Si una vez dije que te amaba. Bueno, la canción de Selena Quintanilla. Hace rato se estaba comentando que Selena Quintanilla, pues, yo desearía que ella estuviera con nosotros todavía. ¡Qué mujerón! Estamos en vivo en TikTok, saludando a las personas que se conecten con nosotros a esta hora de la noche, 8:47. También quiero saludar a Jesse. Está ahí con nosotros a través del 104.9. Dice por acá, ¿me puedes complacer con una canción? Pues claro, después de esta. Dice, ¿me puedes complacer con el listón de tu pelo de Los Ángeles Azules? De su pelo, del mío no, de su pelo. Somos el 104.9. Pueden ir a mi TikTok y a mi Instagram, Josué Álvarez 9912. Váyanse. Pa. Ya casi nos vamos.
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La van de cuero, la van de cuero, yo no fui. Miren, que tengan una excelente y bendecida noche de jueves. Si Dios así lo permite, nos escuchamos el día de mañana en punto de las 6 de la tarde a través del 104.9. Se me cuidan un montón. Vayan a mis redes sociales, me encuentran como Josué Álvarez 992 en el Instagram, lo mismo en el TikTok. También pueden encontrar nuestra página oficial como Radio Fiesta 104.9 en Instagram, en TikTok, en Facebook, en X, donde usted la quiera buscar. Ahí encuentra Radio Fiesta 104.9. Yo paso a despedirme. Que tengan una excelente, bendecida noche de jueves. Se me cuidan mucho. Nos escuchamos mañana. Bye, bye.

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3: Bueno, gracias a todas las personas que se acercan a diario a nuestro consultorio buscando ese cambio positivo en su vida, porque sí, son muchas las personas que vienen con problemas de economía, llámese en el trabajo, llámese en el negocio, o personas que tienen buenos empleos, buenos negocios, que ven buen dinero cada mes, pero que el dinero no les rinde, el dinero no les alcanza. Algunos tienen vicios, algunos tienen muchas deudas, algunos tienen muchos malos hábitos a comprar impulsivamente y eso no les permite crecer, no les permite salir adelante financieramente. ¿Cómo les hemos logrado ayudar? Les hemos logrado ayudar cortando esos patrones de conducta, de comportamiento y cortando también en muchos casos que hemos logrado ver bloqueos energéticos que no permiten la abundancia. Los bloqueos energéticos no solamente vienen de la maldad, muchas veces vienen de pelear mucho con la familia, con la pareja, de las malas palabras, del renegar, del maldecir, del no vivir agradecido. Eso también bloquea la prosperidad. Si usted siente que algo bloquea su prosperidad, que algo estanca su vida, no dude en llamar, en buscar una orientación que le permita tener un cambio en su vida. 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Vamos a dar paso a un testimonio de una persona que nos visitó y gracias a Dios su vida cambió.
4: Mi nombre es Kevin Isaú Mendoza Portillo. Visité el santuario del hermano Saúl porque mi esposa Marisol se comportaba muy extraño, tenía la sospecha de que había alguien más. Visité al hermano Saúl y él me explicó cómo otro hombre se había metido en nuestras vidas, afectando mi relación con mi pareja. Y hace ya, gracias a Dios y al hermano, que hace 2 semanas terminamos el trabajo y he visto muchas mejoras, he visto cómo ella ya volvió a ser cariñosa, volvió a ser atenta conmigo, volvió a estar de nuevo pegada en la relación. Ya he visto muchos cambios y le agradezco mucho al hermano que por la ayuda que me brindó.
3: Yo te recibo las gracias, pero recuerda que las gracias siempre son para Dios. Y agradecer por tu confianza, por acercarte, por venir con nosotros. Aún habiendo más opciones, decidiste confiar en nuestro santuario de liberación. Un santuario a disposición de todo aquel que quiera un cambio, una transformación en su vida, sea en el amor, en la salud o en lo económico. 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Vamos a dar paso a otro caso de transformación, una persona más que recibió cambios positivos.
5: Mi nombre es Ángel Torres. Pues yo estuve pasando por muchos problemas en mi vida. Pues con mi pareja actual que tengo, pues pasábamos por muchas discusiones, teníamos muchos problemas. Nosotros con ella nos dejábamos, volvíamos y no vivíamos feliz. Pues yo tengo dos niñas con ella y pues no teníamos vida, solo peleando y peleando. Y pues gracias a Dios un amigo me dijo a mí, te recomiendo al hermano Saúl, él es bueno. Y pues gracias a Dios lo visitamos y él me ha aconsejado, me ha ayudado. Pues a nosotros, en la vida de nosotros, otra mujer no estuvo interviniendo. Pues no sé qué había hecho, pues nosotros con mi actual pareja solo peleando, pasábamos, no éramos felices. Pues ya que visité al hermano Saúl, yo, pues él me aconsejó y todo, y gracias a Dios, semanas atrás, pues él ya me ayudó a mí, y pues ahorita yo estoy viviendo bien y estoy viviendo feliz, y pues igual yo le agradezco a él que nos ayudó.
3: Son muchos los hogares restaurados, son muchas las relaciones que hemos logrado nuevamente armonizar, son muchas las personas que han llegado con problemas de salud, personas que nos han traído una fotografía porque no se pueden levantar de una cama, porque se encuentran en un hospital, en una clínica, internados, y que gracias a la fe, a la oración, al poder de Dios, se han logrado levantar de esos lugares donde ya muchos no apostaban nada por ellos. Y lo mismo ha ocurrido en cientos de negocios que han pasado por momentos de bloqueos, malas ventas, y gracias a Dios todo ha logrado cambiar. Y esa es mi invitación para ti, comunidad, que me escucha cada día con mucha fidelidad, a que no te quedes con un problema sin solución. 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Bueno, muchas personas me preguntan, hermano Saúl, esos trabajos que usted hace para restaurar una familia, para que una persona vuelva al lado de uno, ¿está ligado a la manipulación, al control mental o alguna práctica que termine afectando la vida de esa persona o trayendo algo negativo a mi vida? La respuesta es clara y contundente: no. Acá no hacemos nada malo, no practicamos nada negativo. Lo que nosotros hacemos es un florecimiento de amor, es utilizar la metafísica para atraer energéticamente a esa persona. Recuerda que somos energía y como energía respondemos a las situaciones que llegan a nuestra vida. ¿Qué hacemos nosotros? Fortalecemos los sentimientos de manera positiva, ayudando a abrir caminos de reconciliación, logrando crear puentes de comunicación y encaminando a esas personas hacia un propósito claro: vivir en armonía, en felicidad y con los valores que se nos ha enseñado desde la época de nuestro Padre Celestial. Así que usted que necesita regresar un ser querido que se fue de su vida por un error suyo, por un mal comportamiento, porque una tercera persona se entrometió en la relación, no todo está perdido. Con nuestro florecimiento de amor le podemos ayudar, sin hacer nada negativo, a que esa persona regrese a su lado, siempre y cuando, por supuesto, haya compatibilidad. Eso es lo primero que hacemos: mirar que esa persona te quiera, que esa persona tenga un sentimiento real. ¿Por qué? Porque si no existe el sentimiento real, no hay energía de dónde engancharnos, de dónde calar. Y eso es lo que logra el vínculo. Cuando hay un vínculo, cuando hay un sentimiento real, pero que algo lo está debilitando, ahí es donde ese vínculo lo hacemos fuerte para que el amor vuelva a florecer, para que vuelva nuevamente lo melado, lo rico, lo cariñoso, lo armonioso, lo que llena nuestra vida de felicidad y también termina alargando los años de nuestra existencia, porque científicamente se dice que quien vive en amor, quien vive en felicidad, quien vive en familia, tiene una vida más longeva y más saludable. Así que no deje de luchar por esa persona con quien está teniendo problemas y le invitamos a que nos llame para que le digamos cómo le podemos ayudar a restaurar su relación, su hogar, o también la relación que de pronto se pueda haber dañado con algún hijo, con algún hermano, con algún padre. Podemos ayudarle también a restaurar estos lazos familiares. 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Lo primero que las personas me dicen al llamarme o al visitarme para tratar un problema de amor viene desde la inseguridad. La inseguridad por los problemas del pasado, y eso es lo primero que yo le digo. Vienes a buscar una restauración, pero tú mismo o tú misma sigues cargando ese equipaje que pesa, que drena la energía y que también agota el recurso de querer luchar. ¿De querer luchar por qué? Porque yo sé que muchas veces se ha perdido el respeto. Muchas veces se han dicho palabras ofensivas, se han recordado situaciones personales y privadas que vulneran al otro y que de cierta manera trae decepción también. Y usted se pregunta, ¿se podrá restaurar el respeto? ¿Se podrá volver a confiar en esa persona después de situaciones realmente penosas que llegan a suceder? Y la respuesta es sí. Cuando un amor es verdadero, un amor no muere. Un amor siempre va a tener esa ceniza que permite que vuelva al fuego. ¿Qué debemos de darle a la relación para lograr revertir eso? Debemos de darle todo lo contrario. Por ejemplo, a la pelea hay que colocarle el diálogo. Para el orgullo debemos de ser humilde. Para los reclamos, mejor tengamos comprensión. Para el enojo está la calma. Y para el rencor está el perdón. Todo se restaura con amor, todo se restaura yendo a lo esencial, a lo básico, a lo que realmente crea bonitas relaciones, a lo que realmente hace que una casa se convierta en un hogar y que dos personas se vuelvan una sola. Así que por más difícil, por más caótico, por más grosero que fue la ruptura de su relación, su separación, si usted siente que esa persona le quiere, si usted piensa mucho a esa persona, es porque hay una conexión fuerte. Cuando usted piensa mucho a alguien es porque esa persona lo piensa mucho también. Que hay que quitar esas barreras, que en la mayoría de las veces son barreras invisibles que con oración, iluminación y propósito se puede revertir. Así que llame, participe, reciba una orientación profesional, porque somos profesionales en lo que hacemos. Y lo que hacemos, lo hacemos con amor para hacerlo muy bien, porque todo el que trabaja sabe que cuando trabaja, se desarrolla en algo que le apasiona, no solamente lo hace bien, sino que lo hace con esmero hasta el final y hasta cumplir su objetivo. 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Llegamos al final de esta transmisión, no sin antes desearle que Dios le bendiga su vida, su familia y su sustento.
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2: Salmo 121. Se nos recuerda que Jehová es nuestro protector y nos cuida constantemente. Podemos confiar en su ayuda siempre. Alzaré mis ojos a los montes. ¿De dónde vendrá mi socorro? Mi socorro viene de Jehová, que hizo los cielos y la tierra. Salmo 121. Salmo 20. A todos los que confían fielmente en Dios, se les concede su bendición divina y se le pide que esté con ellos en los momentos de angustia. El Señor te oiga en el día de conflicto. El nombre del Dios de Jacob te defienda, te envíe ayuda desde el santuario y desde Sión. Te sostenga. Salmo 20. Hoy vamos a hablar del color rojo. ¿Para qué sirve el color rojo? Sirve para estimular la acción, captar la atención de manera inmediata y transmitir emociones intensas. Atrae las buenas energías para el amor, para que encuentres la felicidad. 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Todos los días atendemos de lunes a viernes de 8 a 5, sábados de 8 a 4 y domingos y feriados de 8 a 1. Tenemos una llamada, aló.
3: Hola, buenas.
4: Bueno, hermana, bienvenida a este su maravilloso programa Visión y Vida. Regáleme su nombre.
3: Guadalupe.
4: Hermanita Guadalupe, ¿usted en qué fecha nació?
3: El 5 de abril de 1975.
4: Hermana, a través de mi conocimiento me va a dar cuenta, veo que han pasado muchos problemas, porque ustedes allá en San Vicente con su familia tienen finca, pero los cultivos no les producen, los animales se enferman, han habido muchos pleitos en la familia, muchas enfermedades, usted siente unos dolores en el estómago muy fuerte. pasa noches de insomnio, no duerme tranquila, se la pasa enojada. Su esposo también muy enfermo, y su familia, sus hermanos, su mamá, su papá. ¿Y sabe por qué? Les tienen mucha envidia. Hay energías negativas, malas influencias. Y allá en el terreno, allá en las tierras de ustedes, también hay un tesoro. Allá hay cosas. Ustedes también tienen un negocio, tienen una tienda, se ha venido abajo, y eso es debido a la envidia, a esas malas influencias. Y es esta vecina de nombre Sandra la que les tiene mucha envidia a usted y a su familia, porque ustedes han sospechado de ella. ¿Es verdad o es mentiras?
3: Es verdad.
4: Hace como 6 meses murió su hermano, murió un hermano suyo, el mayor, y ustedes no saben por qué murió. De la noche a la mañana él se enfermó, se puso bien grave, quedó en cama y murió. Y él murió fue por esa enfermedad, por esas envidias, por esas energías negativas que se han regado en toda la familia, hermana. Por eso murió su hermano, ¿me entendió?
3: Sí.
4: Hable con toda la familia, porque necesitan de mucha protección, de un tratamiento del milagroso Cristo resucitado. Vénganse con mucha fe, de que yo les juro ante Dios que me está escuchando en estos momentos, que con la ayuda de nosotros todos los problemas de ustedes se van a solucionar. Dígame una cosa, ¿le hablé con la verdad o le dije mentiras?
3: Con la verdad.
4: ¿Qué le aconseja a todas las personas que nos están escuchando? ¿Que nos llamen, que nos visiten o no?
3: Sí, pues que le llamen, que se los recomiendo, y pues que usted es muy bueno.
4: ¿Cómo le ha parecido nuestro maravilloso programa?
3: Pues me ha parecido muy bien y es muy excelente, la verdad.
4: 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Dios la bendiga, hermana. Gracias por participar.
3: Muchas gracias, igualmente.
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5: Tenemos una llamada. ¿Aló?
4: ¿Aló?
6: ¿Aló, maestro?
4: ¿Aló, hermano? Dios lo bendiga. Bienvenido a este su maravilloso programa, Visión y Vida.
6: ¿Aló, maestro? Soy yo, Miguel, el de San Vicente, el que lo fue a visitar.
4: Hermano Miguel, Dios me lo...

0: pasado también se hicieron el tratamiento con fe. Hermano Miguel, cuéntenos su historia.
1: Gracias, maestro. Gracias a ustedes y gracias a todo el tratamiento que ustedes nos brindaron. Ya mi familia y yo nos sentimos ya mucho mejor. Ya mi papá se encuentra aliviado, se encuentra bien de salud. No sé cómo agradecerles, no sé cómo poder. Es que de tanta alegría que tengo, no sé ni cómo pagarles. Porque gracias a que tomé la decisión de llegar ante ustedes y ustedes me ayudaron. Desde el primer momento que yo llegué, mi papá se ha comenzado a sanar. Nosotros hemos salido de deudas, hemos todo eso. Se ha estado aliviando gracias a ustedes.
0: ¡Milagro! Repita conmigo. ¡Milagro! ¡Aleluya!
1: ¡Milagro! ¡Aleluya! Y quería darles un obsequio. Quería agradecerles a ustedes en su programa, porque así como a mí, sé que pueden ayudarle además a todas las personas. Aparte, yo me acuerdo que yo tenía un montón de deudas. Estábamos endeudados, la casa hipotecada, y no hallábamos cómo salir. Pero gracias a que mi papá se sanó, pudimos salir de las deudas. Aparte, gracias por el número que ustedes nos brindaron, que gracias a ese número nosotros pudimos comprarlo en la lotería y ganar $300,000, y con eso pagamos la hipoteca de la casa y salimos adelante. Muchas gracias, maestro. Gracias, gracias, gracias.
0: Hermano, eso nos llena a nosotros de alegría, de felicidad, que la vida le haya cambiado a usted y a su familia. ¿Cuánto ganaron en la lotería?
1: $300,000 ganamos gracias al número que usted nos brindó. Por eso es que hoy le estábamos llamando, para poder dar nuestro testimonio y decirle a las personas de que esto sí sirve, esto nos está ayudando, nos cambió usted la vida con su tratamiento, maestro.
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2: Hola, hola, mi bella familia espiritual. Soy Saúl de Los Ángeles y en este viernes te doy la bienvenida a un programa más de ayuda espiritual y de orientación para la vida. Y te quiero preguntar algo que afecta directamente tu salud. Cuéntame qué tan bien logras dormir. Cuéntame con qué tanta energía te levantas después de descansar todo un periodo nocturno. ¿Te levantas con fuerza, con energía? ¿O por el contrario te levantas y te levantas con desgano, con desánimo, con desatinación? Porque en algunos momentos logramos ver que hay situaciones naturales que pueden afectar la vida y requieren ayuda médica, como también hemos logrado detectar situaciones energéticas que terminan afectando mayormente la parte de la espalda, la parte del estómago, la parte del cabello. ¿Por qué? Porque en estos tres puntos se suele acumular y se suele de cierta manera magnetizar todo lo que tiene que ver con las emociones, las energías, lo que no se puede resolver a través de la parte práctica, sino que necesita aquello que no podemos ver, pero que sí podemos sentir, la oración, la práctica espiritual, que nos ayuda a mejorar en nuestra vida personal, sentimental y económica. 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Bueno, vamos con una pregunta. Tengo dolores de estómago que no mejoran con ningún medicamento, ni tampoco me logran detectar nada. Me dijeron que quizás era algún tipo de gastritis por el estrés y la preocupación que manejo. Fecha de nacimiento, 3 de noviembre de 1972. Bueno, hay mucho trabajo, hay mucho estrés, es algo claro, es algo verdadero. Hay mucha preocupación y hay también en usted demasiado desgaste energético. Ese desgaste energético que está teniendo está descompensando su cuerpo, está descompensando sus órganos y se está acumulando toda esa energía en la parte estomacal. Por eso usted lo que siente es como un aire. En algunos momentos, cuando usted logra ir al baño, usted no hace del cuerpo normal, sino que hace del cuerpo puro aire. El aire también tiene que ver mucho con la manera en cómo usted ingiere los alimentos. Cuando no mastica bien, cuando no digiere bien, eso va generando aire en la parte estomacal también. ¿Por qué uno a veces no mastica bien los alimentos? Porque mientras usted consume los alimentos, está pensando en el proveedor. Está pensando en el cliente que viene a recoger algo, está pensando en aquella factura pendiente por mandar a pagar al banco. Entonces usted no está sacando el tiempo, el espacio de calidad para poder comer bien. Tampoco está sacando espacio de calidad para atender situaciones personales. Todo eso se está empezando a acumular y acumular hasta que va a terminar desgastando su salud y por ahí va a tener su corre-corre con médicos y con hospitales. ¿Qué tiene que hacer? Tiene que prestarle atención a su salud ahora mismo, que está a tiempo de hacer algo para que las cosas puedan cambiar. Te recomiendo tanto checarte con el médico como venir a nuestro consultorio de manera presencial para que te ayudemos con terapias de velomancia, utilizar la iluminación, la oración como herramienta para poder tranquilizar el alma y llevarle paz al espíritu. Y así de esa manera podrá irse sintiendo mucho mejor. Recuerda muy bien que puedes venir, puedes agendar una consulta para que te empecemos a ayudar desde ahora mismo. Después de que termine el programa, llámeme para que hablemos de manera más personalizada. Bueno, y todas las personas que me escuchan, las personas que me sintonizan y que en algunos momentos tienen situaciones extrañas en la casa, en el hogar, en su cuerpo, y quieren es una respuesta, quieren una respuesta clara, una respuesta verdadera, conmigo la puede encontrar. Y conmigo va a encontrar la verdad, y aunque muchas veces la verdad sea una acción altamente dolorosa, siempre será un camino de liberación y de sanación. 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Bueno, tenemos una pregunta. Hermano Saúl de Los Ángeles, llevo semanas sin descansar bien. Me despierto varias veces en la noche y amanezco agotado. 17 de octubre de 1971. Bueno, ten mucho cuidado porque tus ángeles guardianes, tus ancestros, aquellas personas, aquellos seres que te vigilan desde el mundo espiritual, te están advirtiendo y te están conduciendo hacia la reflexión y la meditación porque estás a punto de comprar un terreno. Mucho cuidado porque ese terreno que quieres comprar te va a traer demasiados problemas. Es un terreno que tiene problemas en la documentación. Es un terreno que se encuentra en estos momentos, de cierta manera, esperando repartición de herencia, que tomen posesión de él, y eso a usted le va a complicar su inversión. Así que eso que usted está sintiendo, eso que le está pasando en horas de la noche, es un camino a la reflexión. ¿A la reflexión por qué? Porque ese negocio que quieres hacer no te conviene para nada. ¿Cuál sería mi consejo? De que vengas de manera presencial para que conectemos con tus seres espirituales superiores y podamos canalizar un mensaje para ti. De esa manera podrás saber en qué te conviene invertir y que realmente va a ser provechoso y sustancioso para su vida. Agende una consulta de manera presencial para que le podamos ayudar. Bueno, mis queridos oyentes, mi familia espiritual que cada día crece, y agradezco que crece mucho de manera presencial. Agradezco ese comportamiento de querer solucionar las cosas de manera física. Muchas personas me llaman y me dicen: hermano Saúl, le estoy llamando para saludarlo y para confirmarle que mañana estaré con usted. Me gusta mucho su programa y lo quiero visitar. Quiero evitarme el recibir una consulta por celular, que muchas veces por teléfono uno no entiende, no comprende bien. Son personas a la antigua, personas que saben que una solución verdadera se encuentra yendo al lugar de manera personal, y les extiendo esa invitación a que vengan de manera personal, a que llamen, a que agenden su visita o a que participen con la pregunta, con la duda, con la inquietud que tenga. ¿Por qué? Porque si usted no tiene claridad de lo que le está pasando, pues lo mejor es llamar para saber qué tiene usted. Muchas veces con una llamada, con una oración que hacemos en el teléfono, logramos dar cambios positivos. ¿Por qué? Porque no es que nos conozcamos nosotros todos los misterios de la vida, no. Pero con conocer cosas valiosas, logramos a muchas personas darles soluciones prácticas. 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Bueno, me preguntan sobre una carga fuerte en la espalda y siente como que va echándose un bulto de maíz encima. Fecha de nacimiento, 1 de noviembre de 1968. Bueno, muchas veces la carga más fuerte que se siente en la vida no es la física, sino la emocional. Cuando nosotros no somos capaces de expresar lo que nos molesta, cuando nosotros no somos capaces de decir basta, cuando no sabemos decir no, empezamos a acumular todo lo que llega a nuestra vida. Nos convertimos como esa caneca de desechos donde todo el mundo va a tirar lo que nos sirve. Y eso que termina representando en su vida cargas emocionales que terminan convirtiéndose en algo energético que termina desarrollando en usted problemas de salud que con el tiempo pueden llevar toda la parte lumbar hacia una rigidez constante, tan constante que he visto muchas personas que han cargado con situaciones difíciles durante años y cuando uno los quiere tratar, ya tienen la espalda totalmente rígida, ya se encuentran en un estado prácticamente irreversible, donde ni los quiroprácticos, ni los masajistas, ni los profesionales pueden hacer algo para ayudarlos. Y ellos se matan buscándole la solución médica, buscándole la explicación médica y no la encuentran. ¿Por qué? Porque muchas de esas cargas, tanto como lo son espirituales, como también lo son emocionales. Entonces eso es lo que se logra ver y percibir. Acá, ¿qué es lo que debemos hacer? Debemos verlo de manera personal, de manera presencial, para poderle colaborar con su situación y poderle dar un diagnóstico real de lo que le está pasando, ver todo aquello que te ha afectado tu vida y asimismo poderlo revertir con oración, poder hacer ungición de aceite sobre ti para que a través de la práctica también de la oración con la imposición de manos podamos extraer esa energía acumulada y sacarla de tu cuerpo. Pero agenda una visita presencial para que te podamos ayudar, porque esa carga que tú tienes no es física, sino que es algo espiritual. Y para las personas que me escuchan, si han sentido dolores extraños en la espalda, cargas o han soñado que por la espalda les hacen algo, no duden en consultar, en hacer su pregunta a nuestra línea telefónica 60 49 49 09. 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Bueno, recuerda que la sanación, la liberación, el poder revertir un problema de salud, el poder revertir una situación económica negativa o impulsar un negocio a que crezca, no siempre depende de nuestro esfuerzo, no siempre depende de la manera en cómo hacemos las cosas. Todo es energía. Vibramos energéticamente y cuando vibramos en un lugar donde hay mala energía hacia nosotros, es imposible el desarrollarnos de manera positiva. Por eso yo le invito a que no cierre su mente y a que expanda su conciencia hacia este camino de sanación que le podemos brindar en nuestro centro de ayuda espiritual. 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Y siempre la invitación a que saques el espacio de venir de manera presencial a San Salvador, a San Miguel, a San Vicente o Santa Ana. Cada día es especial para nosotros. En algunos momentos podrás recibir ciertas prácticas que te ayudarán a mejorar tu paz interior, tu bienestar, tu felicidad, que son importantes para manifestar lo que queremos en nuestra vida. Nos despedimos, llegamos al final de este programa y les esperamos mañana nuevamente. Que mi Dios nos bendiga.
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Haciendo aquí una retrospección, ¿cómo le dice? Retrospección. Buenos días, jóvenes. Ya agradecieron. Hey, llegamos al lunes otra vez, papá. Llegamos al lunes, mijo. Llegamos al lunes. ¿Listos para arrancar agradecidos? ¿Cómo de que no, viejito? ¿Cómo? ¿Cómo?

No me gusta cómo suena este volado aquí. No me gusta cómo suena esta canción aquí. Le voy a poner otra. Le voy a poner otra. Claro que le voy a poner otra. No creo que le voy a dejar aquí silbando la loma. No, hombre. Esa me gusta. Pero también me gusta la música de Jesús Adrián. Sabe que amo a Jesús Adrián. Me encanta toda la música de Jesús Adrián. Más cuando dice que se queda con nosotros. Viejito. Ey. Si no amanece usted agradecido, viejo. No puede pedir más, pues. Si no amanece agradecido, no puede pedir más. No hay como amanecer diciendo, hey, tenemos un nuevo día, qué bueno que nuestro corazón trabaja, que nuestros ojos miran, que nuestros pies caminan, que nuestra boca habla. Gracias por eso, papá. Otro día más.

0: Hoy es viernes, ¿verdad? No.
1: ¿Qué día es ahora, hijo?
2: Aquí como a uno le puede pelar la chonga a los días, porque como todas las mañanas son iguales.
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0: ¿Qué horas son? Las 5:23. Hoy vamos a ir a Huachapán a darnos una vuelta. Allá los aguachapanes. En una carrita vamos a ir a Huachapán.
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0: 5:26.

0: Ese disparo es a rola abajo. Cae mal, hombre, no le cae mal esa canción. Vaya grillo, deje de estar regañando ya tan temprano. Vaya el grillo regañón tan temprano.
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0: Viva, papá, viva. Ey, ya le voy a poner una canción que tengo ahí. Le voy a poner una canción para usted que está ahí con los placeres ahorita en la vida. ¡Buena!
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0: ¡Tóquela, papá! ¡Tóquela, papá! 5:44.
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0: Dígame si les gusta esa canción que les voy a poner, que ayer venía oyendo esa canción a todo volumen en el carro. Tenía una cena ahí, venía saliendo con dos amigos. Y venía oyendo esta canción a todo lo que da el pobre chaparro. Y dije, no, esta canción mañana la pongo. Dije, porque la pongo, qué canción más buena. Póngale coco, si le gusta, me dice, ¿verdad? No me va a dejar con la pata más larga que la otra. Oiga, qué buena rola. Usted queda ahí en la casa dando guerra ahorita. ¡Buzo, papá! Que me encanta esta canción, que me encanta esta canción. Morenita, mamacita. Oiga, qué buena rola esa. Y hey, si le gusta, me avisa. Buena canción, buena. Así que levanta más rápido, hombre. Vaya, grillo. Dale volumen, grillo. Edward, ponete las pilas, hijo. Ahí va, ve.

estar trabada una señora con la escoba a esta hora. Esta hora de la mañana, ¿no? Me llega, Rola. Y le pone sabor, hijo, no. Eduardo, no me equivoco.

0: Tengo varias de esas, tengo varias de esas aquí. Ay, hombre. Tan, tan, tan, tan, tan, tan, tan, tan, tan, tan. Tengo varias aquí de esas, tengo varias aquí de esas. Pero es que me llega el musicón. ¿Qué podemos hacer? Pues no podemos hacer nada en este desorden. Aquí no podemos.
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0: Ah, por aquí ando otra donde he dejado. El after, after the party, donde te he dejado.
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0: Estos ni se han levantado todavía, son las 5:47. Hoy día. Viernes. No, esta canción no es la que quiero yo, hombre. Esta es la que quiero yo. Esta es la que quiero yo. Esta es la que quiero yo. Esta es, ¿verdad? No es esta, no. No, no es esta tampoco, Chele. No es esta tampoco. No es esta, no es esta, no es esta. Se me han perdido las otras canciones de estos babosos, hombre. No he dejado las canciones de estos babosos yo, pues. He venido medio loco hoy. ¿Qué pasa? ¿Qué pasa? ¿Qué pasa aquí?
1: Wilson,
0: Wilson, Wilson.
1: Lo siento. Lo siento, Wilson.
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0: No, se me ha perdido la canción. Espérenme, ya la voy a buscar. Ya la voy a buscar en lo que la encuentro.

0: La negra, quiere tumbar. Ya voy a poner esta canción otra vez.
1: ¡Ae, morenitas!
0: Me encanta esa canción. Me encanta esa canción.
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0: Hay que ladrar, papá. Hay que ladrar. Buenos días, 6-1 la hora. Buenos días, 6-1.
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1: Hoy es viernes, va.
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0: gente de Massachusetts. Buenos días, ¿cómo amanecieron, hijo? ¿Cómo amanecieron ahí en Massachusetts?
1: Buenos días, Chelito. ¿Cómo estamos? 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
0: 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Hey, buzo, papá. ¿Dónde queda? 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En Santana. Yo voy para Santana. Bueno, voy a pasar por Aguachapán primero y después voy a Santana. Ahí donde Frank. Ya está listo el muchacho. Eduardo, prepárate. Nos vamos para Santana, papá. Y agarramos allá, para los Aguachapanes, para mirar los buzones quemando las patas un ratito. 67, buenos días, 67, papá. ¿Qué día soy, mío?

Mire, no me diga señor, maestra. Maestra, no me diga señor. Maestra. Bueno, maestra. No me diga señor, señor. Chelito nada más, hombre. Señor, señor está en el cielo, hombre.

0: ¿Qué dice mi Byron? ¿Qué dice mi Byron aquí? ¿Qué dice mi Byron? ¿Qué dice mi Byron? Que por aquí lo tengo alineado a mi Byron.
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0: Espérenme, que algo me dijo que se fue Lino. ¿Cuál Lino, pues?
2: ¡Chele, chele, chele!
0: ¿Qué pasó ahí?
2: No fue Nino, chele.
0: Lino, ¿pero cuál Nino?
2: Pero en honor a él. Poné un salsón.
0: ¿Cuál salsón?
2: Solo uno.
0: ¿Cuál querés, pues? ¿Cuál querés? ¿Cuál Nino, pues?
3: ¡Sí, señores!
0: ¿Cuál Nino? ¿Me lo podía yo a Nino? Se nos fue, se nos adelantó. Se nos adelantó.
3: Al ritmo, papá.
0: Dígame cuál, hijo. Usted solo dígame cuál, papá. Te diga Randy, yo salto mismo de una, papá. De...

0: bueno. Bueno, para la familia de Nino le mandamos un gran abrazo, ¿verdad? Muchas bendiciones. Nuestro saludo eterno siempre. En Estados Unidos se quedó Nino, ¿verdad? Bueno, le vamos a poner una cancioncita, ¿verdad? Le vamos a poner una rolita, compadre. ¿Y cuál es?
1: Estoy tocando el cielo con las manos.
0: ¿De Nietzsche? ¿La de Nietzsche? ¿Ah?
2: ¿Cuál es el son?
0: Wow.
1: Nino es Alejandro Menéndez.
0: Alejandro Menéndez. Vaya, Nino. Hasta nos echamos un parco. Hasta nos echamos un parco, el Nino va a bomba. Ya nos adelantó el compadre ahí. Bueno, para la familia le mandamos un gran abrazo. Ya nos vamos a encontrar ahí arriba, hombre.

Por aquí ando otra, por aquí ando otra. Vale, vamos a poner otra, compadre. Pero esta canción es para de rola también. También es para de rola. Vamos, mijo. ¿Usted qué dijo que no la vamos a poner otra? ¿Cómo me?

0: encanta San Sebas, me gusta. Querido pueblo, ¿cómo? Si le ha pasado re bien yo ahí. ¿Cómo, papá? ¿Cómo?
1: Vaya al diario, vaya al diario, vaya al diario.
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0: Eso, eso, eso, eso, eso. 641, buenos días, 641. ¿Qué le iba a decir? Algo le iba a decir, un mensaje le iba a decir, pensamiento.
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0: No me acuerdo qué pensamiento le iba a decir. Ay, güey, 641.
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0: Claro que sí, la hora. Buenos días, 6:42.
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0: Estoy compartiendo mi felicidad con el Chele. ¿Crees que me puedes poner una canción de los hermanos Flores? El sombrero azul. Saludos, te soy Apago, amigo.
1: Chele, ¿y el otro sábado? La chopa.
2: ¿Cómo? Ya viene mi compadre a hacer la chopa.
1: Chele, ¿y el otro sábado? La chopa.
2: El otro sábado va a ser que vení ya, mi amigo Carlito. ¿Será que el otro sábado vení ya?
3: Chelito, Chelito, buenos días. Aquí Héctor Sánchez saludándote como siempre acá desde Los Ángeles, California, pedaleando las 18 ruedas.
2: ¿Los Ángeles?
3: Y deseándoles un
2: feliz viernes allá y un feliz
3: fin de semana que se acerca con todo a descansar. Y ojalá primero Dios que sea muy de buen provecho este fin de semana. Gracias, Chele. Y poneme una salsita ahí de Guayacán, una buena, papá.
2: De la Guayacán, de la Guayacán. Ya viene el programa de salsa, papá, a las 8. Chele, buenos días, dice. Te quiero mucho. Sé lo mejor, dice. Esa radio me encanta, dice. Te saluda el muñeco, el muñecazo de los planes de rendero por aquí con una musiquita de Marito Rivera. Ya te voy a poner a Marito Rivera con mucho gusto. La Malévola, ya te la voy a poner.
4: Chelito, Chelito, directo, directo, Chelito, a Monte, pero Monte de San Bartolo.
2: Ay, yo pensé a Monte, así como yo. Yo voy pa' Monte, yo voy pa' Monte, papá, pero no pa' Monte de San Bartolo, mijo, yo pa' los Californias, allá. Donde la Ceci, que nos va a robar la Ceci, va.

0: Bah, hoy sí, papá. Hoy sí, Malévola, te fuiste, Malévola, te fuiste. 7:04 la hora, 7:04. ¿Qué le iba a poner yo ahorita? Ninguna cinco yuca, ninguna, papá.
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2: 7:49. 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
0: 7:04 la hora, 7:04. 7:04. Hoy es sábado del recuerdo. Relájese, hombre.
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0: 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Buenos días, 7:07. ¿Dónde estás, Barrabás?
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7: Ay, Dios mío.

0: ¡Wilson! ¡Lo siento! ¡Lo siento, Wilson!
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2: Hoy vida. Me robé a una compatriota que andaba ya en la Láser Inglés dando guerra a Esmeralda, que es una de las personas bonitas que ha decidido venirse para El Salvador a montar su empresa. Qué bueno que te vengas a dar una vuelta por aquí. Y aquí en la fiesta tenemos un poder impresionante en Estados Unidos. Tanta gente que se viene a dar la vuelta. Tú que has salido adelante con eso. Contanos un poquito de tu historia, Esmeralda.
3: Bueno, un poquito de mi historia es de que ya nuestra línea Libertad Vida, trajimos una marca de cosméticos para las mujeres. Y
2: ¿solo
3: ya,
2: para mujeres?
3: No, y también para hombres. Es que
2: sí,
3: esto...
2: porque uno se echa
3: súper, súper. Hay muchas cosas
2: y el
3: para...
2: sol que quema tanto.
3: Correcto, pero estamos felices porque hicimos el lanzamiento hoy el 22 de agosto y ya la línea está acá, ya la pueden adquirir en las redes sociales, tenemos las redes sociales, también tenemos libertavidasb.com que pueden llegar ahí y adquirir los productos, también tenemos un catálogo por WhatsApp y ahí está toda la información, pero un poquito de Libertad Vida. Libertad Vida nace hace un año, mi familia la fundamos con mi familia, tenemos una empresa de hacer productos para otras marcas grandísimas en los Estados Unidos, Canadá, el Reino Unido, México. Entonces decidimos hacer algo para nosotros, pero mi corazón siempre estaba en El Salvador porque
2: no
3: yo
2: te podés ir de aquí,
3: nunca. Yo salí de El Salvador cuando solamente tenía 11 años, entré en la industria en 1991 y de ahí
2: naciendo iba yo.
3: Ya, ¿verdad? Entonces nace en mi corazón, siempre quería regresar, he regresado muchas veces, pero mi corazón siempre quería regresar a mi país con algo para demostrarme a mí misma y a toda la gente que cuando uno quiere, sí sale adelante.
2: Hay varios salvadoreños, muchísimos que a eso van.
3: Sí, claro.
2: A conquistar el mundo y lo hacen.
3: Y como mi persona, hay miles de salvadoreños con la historia que traigo yo de ser inmigrante, salir de nuestro país huyendo de la guerra con mis familia, mis padres, mis hermanas. Entonces es algo muy que me llena a mí el corazón ahora venir y demostrar y decir, Dios sabía lo que estaba haciendo en ese entonces, porque si no hubiera salido de acá, no estuviera tal vez aquí yo ahora. Entonces todo lo he aceptado como Dios lo ha hecho. Y también traer un mensaje para las niñas de decirles que uno tiene que soñar en grande y trabajar fuerte también, porque no solo es de soñar, es de trabajar, levantarse y llegar ahí el punto donde tiene que estar. Y cuando hay una oportunidad, uno la tiene que tomar, porque a mí yo siento que he tenido muchos mentors en mi vida que me ayudaron, me apoyaron siendo latina. En ese tiempo que entró yo al laboratorio, era pura gente asiática que había en el laboratorio, era la única latina. También he sido reconocida, ahí donde me mira, he sido reconocida también en los Estados, en los Estados Unidos por ser una de las mujeres latinas en Nueva York. El año pasado me dieron un reconocimiento por trabajar en el laboratorio y toda mi trayectoria en la industria de cosméticos. He sido reconocida también en Los Ángeles por la calidad de producto que producimos para otras marcas también. Entonces, es algo que me llena a mí y quisiera contarle a las chicas que están en el proceso de que quieren hacer su propio negocio, que hay veces que da ganas, como dice, de tirar la toalla, pero no, hay que levantarse. Siempre yo les digo a mis hijos y a mi esposo, mañana va a ser un mejor día.
2: Así es, todos los días es un mejor día.
3: Claro, entonces es algo que nos llena de emoción, que nuestra línea Libertad Vida ya está aquí en El Salvador.
2: ¿Y tienda van a poner?
3: Estamos,
2: ¿o solo en línea?
3: Estamos buscando un local para abrir una tienda y también tenerlo en otras partes como distribuidores también, ya pronto.
2: Qué bueno. Qué bueno que vengan aquí a la radio. Saben que esta radio es de ustedes. Este
3: muchas
2: grupo
3: gracias.
2: De ustedes, este turno también. Tanta gente que nos escucha en Estados Unidos. Tanta gente que es emprendedora, que hace las cosas bien. Y para nosotros es un placer apoyarlos.
3: Gracias.
2: Y aquí estamos siempre abiertos para todo lo bueno que tengamos.
3: Muchas gracias. Gracias por la oportunidad y gracias por tenerme aquí ahora. De verdad, se lo agradezco mucho.
2: Va, Libertad Vida.
3: Libertad Vida.
2: Va, para que no se le olvide, mijo, ya lo vamos a ver seguido.
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0: razón, cielo desgraciado. 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
1: Que ahora es viernes. Ahora es viernes. Hoy es viernes. No sé si hoy es viernes.
2: Chelito, buenos días.
1: Buenos días, Tigres. Armandito.
2: Hey, mi hermano. Bueno, para empezar deseándote un bonito día viernes, bonito inicio de fin de semana. Que Dios les bendiga grandemente ahí en Radio Fiesta, mi querido hermano. Hey, pedirte un gran favor. ¿Me podrías enviar a mi WhatsApp ese sonido de Wilson, por favor? De Tom Hanks. Está bueno para ponerlo de tono de mensaje ahí en mi teléfono. Gracias, Chelito. Que Dios te bendiga. Te quiero mucho. Cuídate, mi viejo.
1: No puedo sacar esa aquí de la máquina porque esta máquina no tiene computadora. Tendría que bajar al estudio de grabación, esperar a que venga Hugo, sacarlo de ahí, pasarlo a internet, subirlo a mi teléfono, conseguir tu teléfono. O sea, es un gran desorden, pues, que le ponga yo esta viñeta especial que tenemos en la fiesta.
3: ¡Wilson! ¡Hey, hey! ¡Lo
1: Wilson,
3: siento!
1: ¡Wilson, Wilson!
3: ¡Lo siento, Wilson!
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1: Buenos días. Buenos días.
5: Estoy compartiendo la felicidad contigo.
1: Claro, siempre, mamadita, siempre, pues aquí no hay más, ya.
5: Se acordó, baja.
3: ¡Wilson!
1: ¿Qué?
5: Se acordó.
1: ¿Se acordó qué?
5: De decirte esa frase.
1: Ah, sí, hombre. ¿Qué pasiones, tía? ¿Cómo va?
5: Ya se la había dicho temprano, pero ya tardecito que fue la huyada, se me olvidó.
1: Ya vi que se te olvidó. Qué barbaridad.
5: Me fue la piscucha.
1: Agarrala, mamadita, agarrala, agarrala.
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0: parece la voz mía, va. Ahí está la colección. ¿Y qué? Mire que para ti, yes. Me oye, viernes, ¿verdad? No. Vaya música de viernes, 7:52, una más y nos vamos a la salsita, papá.
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1: 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La hora es...
2: La hora es las 8.
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Saludos para el ridículo de Eduardo. Eduardo Ortiz, para el ridículo ya del taller. Ridículo, ya está cambiando hoy de radio. Ya está cambiando de radio, baboso. Más ridículo, Eduardo, no está ridículo.

0: Nos fuimos hasta San Sebas ahí amaneciendo con todo, papá, con todo. Saludos para el Boris que por ahí anda. Ay, el Boris aparece de vez en cuando.
1: Mira cómo mueve el mambo.
0: Ay, el Boris amanece.

0: Hey, vamos a complacer aquí al Tigre Boris ahí. Que tanto que nos gusta la música de Felipe Pirela, va. ¿Oí? ¿Oí?
1: ¡Wilson! ¡Lo siento!

0: Síguenos en redes sociales como arroba chelesepo en Instagram y chelesepulver en Facebook y TikTok.
1: Está en, vea. Vaya, Mark. Vaya, Mark. Está en, vea, chica.

0: ¿Qué? ¿Ah?
1: ¿Estás sobado más que ayer?
0: ¿Cómo?
1: ¿Estás más sobado que ayer?
0: Yo aquí todos los días, que estás más sobado que siempre.
1: Oíme.
0: Ajá.
1: Viernes pasado te pedí una canción y no me la pusiste.
0: Ay, me reclamo. Vaya la María.
1: Oíme.
0: Por eso no tengo mujer. ¿Qué pasó?
1: Poneme mi mayor venganza, pues.
0: Ay, ya vas enamorado. Va. Hoy sí te la voy a poner.
2: ¿Qué pasa?
1: Chévere, me llega.
0: La India Gabachapa. No me jodas de ti.

Ey, por el Chato Vizcarra. El Chato Vizcarra, le mandamos un saludo al Chatío Vizcarra, que por allá anda en San Miguel dando guerra, el ingrato con todo. Vermont, Virginia, la gente en Canadá poniéndose la viva, que están ahí.

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8:42 la hora, 8:42. Saludos para Boris allá en Seligman. 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

0: Matías 842.
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0: Chele, aquí estamos en Seattle, desde Washington. El otro viernes pones solo para sudar, salsita para sudar. Tipo la carrusel, ¿verdad? Desacelera, acelera, acelera, decimos.
1: Buenos días, Ricardo. Te saluda Consuelo de Monje.
0: Vaya,
1: espero que estés bien de salud.
0: Siempre.
1: ¿Te puedes hacer el favor de saludar a mi hija, a Guadalupe Monje, que está cumpliendo años ahora?
0: ¿Está cumpliendo años Guadalupe hoy?
1: 29 años.
0: ¿Cuánto?
1: Por ya, favor,
0: el perro, la Lupe, cuídate.
1: Bendiciones.
0: Está cumpliendo años la Lupe hoy. Vaya.

0: estoy de cumpleaños.
1: Ah, ¿cuándo?
0: Ayer.
1: Ajá, ya pasó. Ayer le tuve que haber puesto una. No me digan que no le puse música ayer por su cumpleaños.
0: El sentimiento de lo, con los...
1: Ya no me cabe. Nietzsche, dice usted.
0: No le cabe. Ah, bueno.
1: Lo voy a pensar. ¿Cómo lo voy a pensar? Oiga, esa ya la voy a poner. Solo por eso voy a poner 2 minutos y medio de canción nada más para que le quepa ahí.
0: Gusto de oírlo.
1: Un abrazo, que cumpla 200 años más para que sea como Mahoma.

0: Tengo otra aquí para ponerle, tengo otra para ponerle.
1: Wilson,
0: no te vayas.
1: Lo siento, Wilson.
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0: Solo por eso te voy a poner entre tú y yo. Y de ahí me voy a despedir con sin sentimiento para la cumpleañera. Y me voy porque se acabó este volado ya, papá. Cuando uno pone buena música, se acaba.

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0: Llegamos a las 9 de la mañana con 11 minutos. Ya es viernes. Bienvenidos al fin de semana con la fiesta. El último viernes de agosto. Joseph, buenos días.
1: Buenos días, Berito. Y buenos días a todos ustedes, nuestros radioescuchas, que por cierto, ya en este fin de semana estamos listos, vea, casi para despedir el mes de agosto y darle la bienvenida a septiembre, nuestro mes patrio.
0: Así es, ya se acerca el mes cívico y también con él viene nuestra fiesta de independencia. Será el próximo 14 de septiembre en el Sombrero Azul. Vamos a tener buena música. Lo hemos estado platicando durante todos estos días para que usted lo tome en cuenta y tome a bien también ir a celebrar con nosotros con la música de La Canela, René Alonso y su banda Láser, Grupo Cráter, Impacto Latino y Grupo Guanday. Por supuesto, todo el staff de Radio Fiesta. Este fin de traemos buena música, información y también se vienen las pegonas, Joseph.
1: Totalmente, así que lo invitamos para que a través de nuestro WhatsApp fiestero pueda estar conectados con el dúo dinámico 7699-0121. Ese es el WhatsApp. Nuestra línea telefónica 2224-6180 y por qué no decirlo también, las redes sociales, estos medios que también nos ayudan a estar conectados todo el tiempo. Radio Fiesta, usted lo encuentra como @radiofiesta1049 y a estos servidores, a Verónica como @verónicarribasfm y a este servidor como @viajandoconelchepe. Así nos encuentra.
0: Sí, bueno, ahí estamos en las redes sociales. Era un placer también que nos vaya a seguir, como lo menciona Joseph. Y alguna canción en especial que usted quiere escuchar, estamos listos de leer y de escuchar sus audios a través del 7699-0121. De hecho, les vamos a dejar por acá música del Grupo Cráter, parte de lo que usted va a poder estar escuchando con nosotros el próximo 14 de septiembre en el restaurante El Sombrero Azul. ¿Cómo va su fin de? ¿Cómo inicia su viernes? Cuéntenos a través del WhatsApp.

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0: Seguimos avanzando en el tiempo, 9 de la mañana, ya más 40 minutos. 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
1: Mantente bien hidratado. Tomar suficiente agua mantiene húmedas las vías respiratorias. Esto ayuda a que las mucosas funcionen como barrera natural contra virus y bacterias.
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3: Seguimos con más música, disfrutando del fin de semana con esta estación, La Fiesta. Así es que para usted que desde muy temprano está en sintonía nuestra, el saludo muy especial. Y definitivamente recuerde que sin la fiesta no hay vida. Así es que el WhatsApp está a su completa disposición, 7699-0121. Te acompañamos en tu jornada de labores, ya sea en el hospital, si sos vigilante, si andás en el transporte colectivo, si estás en la oficina y tenés ese gusto cumbiambero para escuchar La Fiesta, esta estación que apoya muchísimo al artista nacional, y por supuesto también tenemos música internacional para que usted baile y disfrute con nosotros. Saludos al buen Héctor, que siempre nos está escuchando desde su trabajo. También por acá nos dice Julia, saludos a Julia Marta Mengíbar, está cumpliendo 50 años de parte de su familia y quiere que la inscribamos para el pastel. Con gusto, ya queda inscrita. Recuerde que los sorteos son los miércoles, así es que queda inscrita para el próximo sorteo de la siguiente semana, o sea, el próximo miércoles, ¿ok? Todos los que se inscriban desde el jueves, o sea, ayer, ahora, el lunes, el próximo martes, van para el sorteo del miércoles. Se están pendientes. Si usted se ha inscrito, se está pendiente de la lista de los ganadores del pastel. Vamos a ver quién más, que cumpla muchísimos años más, de hecho, por acá, la cumpleañera. Vamos a ver qué más tenemos. Recuerde que me pueden enviar notas de voz y mensajes de texto a través del 7699-0121. Saludos hasta Canadá, por allá suena La Fiesta con todos los poderes en el viernes, ya 28 de agosto. Yo sigo complaciendo con más música y por supuesto nos vamos con música de estos chicos que actualmente se han retirado de la música acá en El Salvador, pero que nos han dejado buenas canciones como esta, que es La Chica Ideal. Suena La Calle. Buenos días, 9:48.

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0: Arriba, Joseph. Mira, vamos arriba, a arrancar arriba. Estas pegonas con este cover de Cazú, que lo han hecho en colaboración con AB Quintanilla. Y hace unos días vi que explotaron las redes sociales.
1: Yo
0: fíjate,
1: también,
0: ¿viste?
1: Sí. Y justamente fue por este personaje, ¿vea? Por sí. Cazú, ¿vea? Que
0: anda
1: porque
0: con todo.
1: AB Quintanilla le dijo sí a Cazú. Y
0: pero
1: no
0: le
1: a
0: bien.
1: Otras personas. Ey, no, está buenísimo.
0: Es la siembra y la cosecha.
1: Verdad. Uh-huh. Es que eso es bien importante.
0: Totalmente.
1: Así como tú en algún momento podés sembrar con tu actitud, ya sea buena o mala, uh-huh, así vas a cosechar, ¿verdad? Una sí, actitud que buena o una mala.
0: Total, a veces creemos que no, fíjate. Los que andamos por ahí haciendo cosas no, que sabemos que no son correctas o algo por el estilo, creemos que nunca vamos a tener como ese karma que nos persigue o algo por el estilo, pero no, siempre existe, así es que tratemos de sembrar algo bueno para que cosechemos cosas buenas también, porque tarde o temprano se ven los frutos, ya sean buenos o malos. Pero mira, así vamos a arrancar este programa de Las Pegonas, que solamente llega los viernes de 10 a 11 de la mañana. Así es que nos digan cuál es su pegona.
1: Sí, si usted anda por ahí con un antojo musical especial, cuéntenos que nosotros por acá se lo vamos a complacer. Tenemos audios, así que rápidamente escuchamos. Hello.
2: Hola, Brito. Hola, Joseph. Buenos días. ¿Me pueden complacer con la señorita Laura?
0: Señorita
2: con
0: Laura.
2: Los cocodrilos.
1: Ok.
2: En las pegonas.
1: Perfecto, con mucho gusto, señorita Laura. Señorita Laura, ahí le vamos a complacer.
0: El que no llorando, mamá.
1: Por acá dicen también, Berito, hola, dúo dinámico.
0: Hello.
1: ¿Me pueden poner El Monstruo de la Laguna de Yulisa Ventura?
0: El Monstruo de la Laguna.
1: Me gusta, me gusta. Estamos moviditos por acá a través del WhatsApp fiestero. Nosotros le leemos, le escuchamos. Y usted nos dice cómo seguimos esta línea musical.
0: Vi que
1: musical.
0: Iban a andar como, no sé si en Italia,
1: sí,
0: o algo
1: tour
0: así, ¿verdad?
1: Europa.
0: ¿Verdad? Uh-huh. Todavía no ha sido.
1: Creo que ya andan en preparación. No, ajá, creo que sí, no que recuerdo sí. La primera fecha, pero es en septiembre, según recuerdo.
0: Qué chivo.
1: Pero qué bueno, imagínate.
0: Que nos vayan a representar a los salvadoreños allá.
1: Sí.
0: Y cuando quieran, invítenos a nosotros también allá,
1: sí,
0: a
1: sí,
0: animarles
1: sí.
0: Sus eventos en los Europas, en Estados Unidos.
1: Pero qué espectacular, mira.
0: Hacia Canadá, está bueno.
3: Sí. Me puede complacer con la vida, es un carnaval, porfa.
1: Buenísima.
0: Con gusto, vienen esas pegonas. ¿Qué te parece si nos vamos ya complaciéndole
1: sí.
0: a nuestro público fiestero?
1: Por su pollo.
0: Ya son las 10 de la mañana, 12 minutos en el turno del dúo.
1: Dinámico.
0: Vámonos.

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1: Buenos días, el tiempo sigue avanzando, llegamos a las 10 de la mañana con 48 minutos y efectivamente vamos a hablar de deportes gracias a Gana Play. Así es que aquellos que siempre están acá pendientes de las noticias, les cuento que esta vez los 8 equipos clasificados a cuartos de final ya se preparan para iniciar en septiembre la lucha por el último título centroamericano y un boleto a la Copa de Campeones de CONCACAF. La Copa Centroamericana del CONCACAF entra en su etapa de eliminación directa, donde a partir de los cuartos de final se va a utilizar el VAR y el gol de visitante será el primer criterio de desempate. Los 8 equipos que siguen con vida, Olimpia, Saprissa y muchos otros, que yo sé que usted siempre está ahí pendiente de quiénes son, ya conocen este calendario general de la siguiente ronda, aunque la CONCACAF va a anunciar en las próximas horas los días y horarios exactos de cada encuentro. Así es que hay que estar muy pendiente de estos equipos y recuerde que el VAR y gol de visita toman ya relevancia en la Copa Centroamericana. Hasta acá llegamos con las noticias del deporte gracias a Gana Play.
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1: Y bueno, seguimos.
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1: Ya son las 10:50 minutos. 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
1: Vamos a seguir con más música. Ya me voy con la última canción, señoras y señores. De verdad que el tiempo se nos va sumamente rápido en este viernes 28 de agosto. Las Pegonas llegan a su final y luego venimos con los licuados de la fiesta. Gracias a nuestros patrocinadores. Sube el volumen al 104.9 de Radio Fiesta. Ya venimos.
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1: Con mucho gusto. Llegamos a las 10 de la mañana más 59 minutos.
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3: 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La hora.

0: 11 de la mañana más 2 minutos.
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3: Listos y preparados estamos para arrancar con los licuados de la fiesta gracias a nuestros patrocinadores. ¿Les parece si iniciamos esta hora con música de Los Cocodrilos, el remix 2020? Sonando a esta hora de la mañana, si estás cocinando, saludos muy especiales. 11:05, pongámosle sabor con los mejores licuados a este fin de semana. Buenos días. ¿Cuál es tu favorito? Contanos al 7699-0121.

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8: Y seguimos con más de Los Licuados de la Fiesta. Este ya es el último licuadito porque el tiempo se nos está yendo bastante rápido. Pero espero que usted lo disfrute muchísimo. Música de grupo Cañaveral junto a La Mafia. Son las 11:44, cerca de la hora del almuerzo. 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
1: Queremos saludar a todos los que han estado con nosotros desde las 9 de la mañana, conectados con el 104.9, nuestro dial, y también aquellos que nos escuchan a través de internet en el www.radiofiesta.com.sb. Si usted tiene por ahí familiares o amigos que están en otro país y no nos pueden escuchar con el dial, pues compartan nuestro sitio web y así se sienten también más cerquita de su país, El Salvador.
2: Totalmente. A través del www.fiesta.com.sb usted puede estar por ahí conectados con nosotros a través del internet.
1: Así es. Y también a través de las redes sociales, que nos sigan, vayan a seguir la fiesta. Estamos en Instagram, tenemos TikTok, tenemos, ¿qué más? Facebook. Bueno, ahí están todas las plataformas para que usted nos vaya a seguir. Mira, hablando de saludos, quiero aprovechar de saludar a un gran amigo que por acá me dice que nos está escuchando. Así es que a uno de los trompetistas de Bravo, que es un amigo muy especial, a Papataco, le mando un abrazo y un saludo, que le vaya muy bien en su destino hoy y que lo pase bonito. Le mando un abrazo y que Dios me lo bendiga. A todos los que están siempre conectados, hay muchos que nos andan escuchando de pronto en el carro, en el bus, o están ya a punto de salir a almorzar. ¿Qué se te antoja este fin de semana?
2: Fíjate que, no sé.
1: Una sopita. Un cevichito. Yo solo soy ceviche, ¿verdad vos? Solo soy ganas de ceviche. Pero bueno, tenemos un montón de cosas que podemos disfrutar. De hecho, siempre hay comida a la vista en Pips, ¿verdad?
2: Totalmente. 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Además, hablando de fin de semana,
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1: En las Ramblas. Se escucha bonito para los que son de San Miguel, o de pronto muchos de cualquier otro departamento van a hacer sus mandados por allá, pues que pasen en las Ramblas y disfruten de todo lo que nos has mencionado. Bueno, nosotros este fin de semana, ¿qué día venís?
2: Vengo mañana. Sábado. Voy a estar por ahí acompañándoles un ratito en Sábados del Recuerdo, este programa que yo sé de que muchos aman, porque justamente recordamos esa época de oro, esa época bonita de la música salvadoreña, y bueno, disfrutamos de todos esos éxitos, de esas baladas, de esas cumbias, merengues, en fin. Así que los invito para que puedan acompañarnos justamente mañana de 10 a 2 de la tarde vengo yo.
1: Mira, me encanta que hayas mencionado que el sábado es todo el Día del Recuerdo.
2: Sí.
1: Para que el domingo, porque ahí sí nos cambian nuestra programación, los domingos vengo yo con música más actual. Así es que los espero de 12 del mediodía a 3 de la tarde, todos los domingos con la música más reciente. Dese un gusto el sábado con la música del recuerdo y el domingo venimos con música más actual. También estamos en las redes sociales. Sería un placer que nos vayas a seguir a través de Instagram, Facebook y TikTok. Joseph está como Viajando con el Chepe y a mí me encontrás como Verónica Rivas FM. Nos tenemos que despedir. Será también con el dúo dinámico, que nos encontremos el próximo lunes. Así es que cuídense mucho, que Dios los bendiga y por supuesto esperamos que siempre tenga esos ánimos y la fuerza para seguir en esta vida, que no es color de rosa, pero también es muy buena. Así es que cuídense mucho, bendiciones y chao, bye.
2: ¡Salud!
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0: Muy buenas, bienvenidos al Wiri Wiri al aire. Viernes 28 de agosto, el último viernes del mes. Hay mucho tráfico en San Salvador, pero qué bueno que nos acompaña mientras va a su casa, a su trabajo, a almorzar, y nos permite ser parte de su día. Wiri Wiri al aire por Femenina Fiesta, por las plataformas del gráfico, en la mesa más redonda, junto con Bruno Porcio, Fernando Rodríguez, Cristian Vialta y el que nos saluda, Rodrigo Arias. Se nos une también Josué Valiente en esta mesa. Vamos a hablar de todo un poco. Ayer en la noche se conoció que Firpo tiene rival. ¿Era Olimpia o era Saprissa? Pues bueno, pues el León de Honduras fue el que ganó el duelo de gigantes en Centroamérica. Y quiero saludar al más interesado en este partido, el señor Fernando Rodríguez, que seguramente seguirá este Firpo Olimpia, porque el partido ya empezó y él ya lo está jugando. Fernando, ¿cómo estás?
1: Súper bien, agradecido de estar acá en el Wiri Wiri una vez más. Gracias a todos los que nos sintonizan. Vamos a tener un partido interesante, ese Olimpia-Firpo. Creo que es muy atractivo, va a ser una prueba dura para Firpo. Ayer lo hablábamos en el Gráfico TV, no sabemos qué tantas posibilidades tiene Firpo de pasar a las semifinales de la Copa Centroamericana. Pero sí, va a ser muy interesante. Firpo es un equipo en esta Copa Centroamericana que ha dejado buenas sensaciones, así que vamos a ver si sorprende.
0: Buenísimo. ¿Qué tal, Bruno? ¿Cómo te va?
2: Bien, bien, Rodrigo, compañeros y a toda la gente que nos escucha por Fiesta y Femenina, pendientes de la séptima fecha de la Liga Mayor, que se desarrollará entre viernes, sábado y domingo, y por supuesto también los emparejamientos de la Copa Centroamericana. Nos han dejado derbis contra Honduras y será difícil, es complicada las visitas a Honduras para la afición, para los equipos. Todavía ahí no han entendido que el fútbol es para divertirse, es un deporte. Yo creo que es la peor plaza que pueda tener un equipo de cualquier lugar. Ir a jugar a Honduras es de lo peor que hay. Pero bueno, así nos toca. Ojalá que nuestros equipos hagan bien las cosas.
0: Sí, de acuerdo, muy de acuerdo con eso último. ¿Qué tal, José Valiente?
3: Totalmente de acuerdo con Bruno. Sí. Lo peor que puede pasar es ir a Honduras a jugar un partido de los equipos salvadoreños. Empezamos bonito el viernes. Un gusto estar acá de nuevo con todos ustedes. Y ya tiene rivales. Firpo, bueno, Alianza ya estaba bastante encaminado. El señor aquí, Fernando, dice, nos va a tocar, dijo.
1: Así dije.
3: Vamos a tener un partido, dije.
1: No.
3: Porque aquí como que fuera Firpo Radio.
1: Bueno, mucho Alianza Radio aquí.
3: Pero vamos a hablar de eso y demás ahora en el Wiri.
0: Buenísimo, buenísimo. Bueno, ayer lo comentamos, pero contigo no, Josué, no estuvimos en el Gráfico TV. Estuvieron pidiendo por José Valiente, sí, ayer en el chat del Gráfico
3: TV.
0: Sí, sí, ¿verdad que sí?
1: Quizás querían que hablara de FAS.
0: Exactamente.
3: De FAS, yo hablando de FAS.
0: En el Gráfico TV dijeron literalmente en el chat, queremos ahí a José Valiente, sí, él hace más animado los programas. Bueno, aquí está igual en el Wiri.
3: Eso es cierto.
0: Pero bueno, tenemos a dos salvadoreños y a dos hondureños en en la Copa Centroamericana, en los cuartos de final. Firpo contra Olimpia, Alianza contra Maratón. ¿Qué porcentaje le das a cada uno de los equipos salvadoreños?
3: Por cierto, hace unos segunditos, porque estaba sentándome aquí, cayó el correo del calendario de estos partidos.
1: Oficial.
3: Ya oficial, así que la ida será el 10 de septiembre, el Olimpia contra Firpo.
0: Aquí y la vuelta, en El Salvador.
3: Sí, y la vuelta el 17 de septiembre. Okay. Y por el lado del Alianza, la ida será el 9 de septiembre.
0: En Honduras.
3: Y la vuelta será el 16 de septiembre contra Motagua.
2: No han puesto los horarios, ¿no?
3: No, no hay horas todavía. Déjame revisar. Pero esa es la fecha ya confirmada. Buenísimo. De estos partidos que se juegan. Mira, son... No, ¿cómo no? Mira, ahí está la fecha. Solo que no sé si es horario del este, creo. Bueno, hora local, dice. Sería el primero Motagua.
1: De cada país, quizás, entonces.
3: Motagua Alianza sería a las 9.
0: Ok. Mm.
2: ¿Qué hora de jugar?
3: El Firpo Olimpia, que sería en el Estadio Cuscatlán, será a las 9 también. 9:06 exactamente. Así que será. Estadio Cuscatlán va a jugar Firpo y Alianza va a arrancar en Honduras a las 9 de la noche. Y de ahí los otros partidos. Firpo cerraría en el Estadio José de la Paz Herrera contra el Olimpia. Siempre a las 9 y cuarto, creo. El jueves 17 de septiembre, pero bueno.
0: ¿Y Alianza cierra? Perdón. Alianza Sierra contra...
3: Alianza Sierra...
0: Aquí en San Salvador.
3: A las 21:15 el partido. Uh-huh. Alianza contra Motagua en el Estadio Cuscatlán. Estadio miércoles Cuscatlán. 16.
0: Qué bueno.
3: Eso del estadio... O sea que la sede, oficialmente la sede es el Estadio Cuscatlán, sí, para los dos equipos.
1: Sí, eso del estadio, bueno, quizás también puede ser porque en Las Delicias habrá un concierto por esas fechas, por lo menos para el partido de Firpo, entonces... Uh-huh. Quizás ahí debe estar siendo considerado eso. En las redes sociales vi muchos aficionados de Firpo que ellos preferían Las Delicias por cábala, uh-huh, pero que pensando en el aforo que va a tener, sí, ese partido, sí dicen que es muchísimo mejor el Cuscatlán.
0: Sí, no, totalmente. No, y de verdad yo creo que ayer tuvimos, voy a hacer un pequeño paréntesis, ayer tuvimos la mala noticia de Brian Tamaca. Brian, sí, Tamaca sufrió una lesión de ligamento, sí, cruzado, una lesión fuerte, estará muchos meses fuera de la cancha. Y hablando de eso, obviamente le deseamos a Brian la mejor de las recuperaciones, lo más rápido posible, pero hay que buscar siempre que nuestros jugadores estén en canchas donde no corran tanto peligro. Las Delicias, sí, o sea, no por Las Delicias, todas las canchas artificiales tienen un mayor porcentaje de lesiones. Sí, eso sí, no es hablar mal en contra en ninguna cancha, eso es un hecho práctico.
1: Comprobado. O
0: sea, las canchas de césped natural tienen menos opciones de...
3: Sí, están en buen estado.
0: Sí, están en buen estado, correcto.
3: Sí, el problema es que las canchas normalmente de césped artificial tienen base de arena, cemento, sí, hace que sea más duro, sí, lesiones de rodilla, tobillo, uh-huh, la famosa periostitis, sí, que te da con el golpe al contacto de una superficie muy dura. Uh-huh. Entonces sí, es complicado. Por supuesto, también me uno a desearle toda la mejor de las recuperaciones a Brian. Sabemos que venía de una lesión similar, que lo dejó mucho tiempo fuera, y inicia otro proceso. Mira, el caso de Alianza creo que ahora es muy complejo. Todavía, yo no creo que los equipos estemos hablando ya para fichar. ¿Ya qué vas a fichar a estas alturas?
1: No hay nada.
3: Ya eso, por ejemplo, de FAS, voy a saltarme un poquito y decir, FAS, buscar un 9 a estas alturas, ¿qué vas a fichar? No hay ningún jugador en condiciones que esté queriendo irse, solo Julián Álvarez. Pero de ahí no tenés nada, ningún jugador, y el caso de Alianza creo que es muy similar. Vas a tener que echar mano de lo que ya tenés para tratar de encontrar tu mejor estado de forma para ese partido, sobre todo para lo que se viene en Copa.
0: Sí. ¿Qué porcentaje le das a Firpo y Alianza en estas series?
3: Uf, lo de Firpo lo veo bien difícil en porcentajes... Te voy a dar un 40% de probabilidades. Sí. Y en el caso de Alianza sí lo doy un poquito más, fíjate. Le doy un 55% de posibilidades.
0: O sea, ¿qué favorito Alianza?
3: Yo creo que Alianza puede pasar. Sí. Creo que los dos pueden pasar. Sí. Pero obviamente cualquiera de los dos puede pasar. Pero sí creo que Alianza está un poquito, porque lo que yo he visto de Motagua no termina de... Incluso con el partido que tuvo con FAS, que si bien es cierto vas arrancando el torneo y quizás el rendimiento no es el mismo... Pero no lo vi como para pasar por encima de la Alianza. Lo veo, uh-huh, bastante, uh-huh, cerrado. El, sí, Olimpia sí lo veo un poquito más complicado.
0: El Olimpia ayer le ganó al Saprissa. Un partido durísimo. Sí. Dos partidos de gigantes. Se jugó, excepto en Honduras. Pero Olimpia ganó bien. Bruno, te quería preguntar por esto de la cancha. Yo no sé si ya está oficialmente cerrado el Cuscatlán.
1: Yo creo que sí.
0: El Cuscatlán, ¿qué ventaja le puede dar a estos equipos respecto a, por allá, a Las Delicias o al Estadio Mágico González?
2: El Cuscatlán es nuestro estadio de referencia en cuanto a partidos internacionales. Ajá. Con la selección, muchos equipos han hecho gestas en ese estadio. Por lo tanto, digamos que reúne todas las condiciones... mentales para poder desarrollar un mejor fútbol. La cancha está en buen estado, así que creo que hay ventaja. El aforo es más grande, uh-huh, es un estadio con bastante céntrico, con parqueo, etcétera. O sea, tiene varias ventajas y creo que es el estadio indicado para jugar partidos internacionales, tanto de selección como de equipos.
0: Ya, y tiene por ahí una ventaja, es una ventaja cerrar de local En este caso como Alianza que cerrará local.
2: Sí, sí, para mí eso es claro, es una ventaja cerrar de local. Lo hemos visto a lo largo de los años en Europa, cuando se dan las idas y vueltas, el que cierra de local ya sabe cómo estuvo el marcador anterior y puede entender cómo debe salir a jugarlo. Solo los entrenadores de acá no logran entender eso. Y lloraron tanto por la ventaja deportiva, les volvieron, porque hoy están tan regalona los que hacen los torneos, los que organizan, que les han regalado otra vez esa ventaja deportiva inútil y mala, que no le favorece a nadie, al espectáculo, porque todos van a jugar a empatar para poder pasar, porque terminaste mejor colocado en la tabla, pero bueno. Pero sí, la ventaja es jugar, cerrar de local, es importante, porque puedes administrar de mejor manera los primeros 90 minutos.
0: Sí, Fer, vamos a ver, hay un tema con la Copa Centroamericana que me parece que es muy evidente después de ver la primera ronda. Es el arbitraje. ¿A qué me refiero? Sí. Es un arbitraje sin VAR.
3: Ha sido un arbitraje bastante deficiente, me parece, en Copa Centroamericana.
0: Exactamente. Entonces, ya estamos acostumbrados a ver partidos con VAR. Incluso en la Liga Mayor estamos viendo decisiones arbitrales por medio del video. Esto, ¿cómo cambia los partidos? Y sobre todo, ¿cómo cambia eso? Por ahí de jugar de local con una afición ruidosa.
1: Cambia mucho, sobre todo porque los dos equipos se van a enfrentar ante equipos hondureños, que la afición de Honduras es complicada, vamos a decir, siempre juega fuera de la cancha. De cualquier manera, siempre hacen algo para desconcentrar, aunque sea un poco, al equipo rival. Van a jugar en el Estadio Nacional ambos equipos, un estadio que la presión se siente, la afición está muy cerca de la cancha, todo está muy cerca en general en ese estadio, así que desde ese punto de vista creo que la afición sí va a hacer su juego. Y con el tema del arbitraje, en cuartos de final regresa el VAR para Copa Centroamericana. Hay VAR. Sí. También hay goles de visitante, ya cuentan si hay un empate en el marcador global, quien haya hecho más goles como visitante pues pasa a la siguiente ronda. Entonces sí, creo que va a ser una gran ayuda el VAR, obviamente, porque han pasado muchas cosas. El partido de FAS, no me acuerdo con qué equipo fue, que se reclamó una mano en el área, no se pitó. Alianza también le pasó lo mismo. Estas cosas esperemos que ya se eviten con el VAR, porque el VAR también a veces tiene errores. Sí. Entonces esperemos que el porcentaje de error ya sea mínimo. Y con respecto a la localía o el primer partido que va a tener Firpo, por ejemplo, de local, creo que va a ser muy importante que se saque una victoria, porque un empate no va a servir de nada, porque así ya van a aguantar un resultado a Honduras. Sí. Creo que eso es importante.
0: Sí, eso, bueno, Firpo, insistimos, empieza de local contra el Olimpia. Sí. Un Olimpia que ayer lo vimos, que le ganó al Saprissa bien, que son muy fuertes.
1: Sí, efectivos. O
0: sea, son muy efectivos. Pero bueno, no soy invencible. Firpo también le ha ganado a la Alajuelense, le ganó al tricampeón de Centroamérica. Tiene armas para ser competitivo. Ojalá que sea una fiesta, sí. También. Ojalá que sea una fiesta. Yo creo que, si bien somos pesimistas, con justísima razón respecto a Honduras. Sí. O sea, tenemos todos los argumentos para ser pesimistas respecto al ambiente y la seguridad de la gente. Pero ojalá que los equipos y la CONCACAF hagan algo para garantizar. O sea, lo ideal sería que los aficionados de Falla Alianza viajen a Honduras con garantías de seguridad. Sí. No se pueden ir así nomás. No puede ser que vayan y con la expectativa de, bueno, vamos ahí, vamos a tener que aguantarnos las pedradas.
3: Sí, una lástima, porque creo que la decisión que tomaron la afición de Alianza fue la más acertada en decir no vamos
0: totalmente
3: a ir.
0: Totalmente.
3: Sí. Nuestros compañeros que estuvieron allá tomaron fotografías de los únicos dos, tres aficionados que estaban ahí. Uh-huh. Pero no te vas a arriesgar y no... De hecho, vi comentarios, bueno, como de veces dice Bruno, escribir en redes es gratis y hay un montón de gente que no debería tener redes sociales, pero hay gente de Honduras diciendo, ¿y por qué tienen miedo de venir si ya saben a lo que vienen, a pelear y no sé qué, y a defender? ¿Qué sentido tiene? Sí. No entiendo esa percepción. Ya dije yo aquí que aprendimos a la mala en El Salvador, de que eso no tiene ningún sentido. Lastimosamente aprendimos a la mala. Hubo personas que fallecieron en estadios debido a conductas inadecuadas. Y no entiendo por qué CONCACAF no toma medidas. De verdad, no entiendo por qué CONCACAF a estas alturas no ha dado ninguna ninguna información, ningún comunicado, nada al respecto. La primera división ya lo hizo, creo que como tenía que haberlo hecho, lo aplaudo. Pero no entiendo por qué CONCACAF sigue bastante desconectada respecto a ese tema.
1: CONCACAF debería ser más severa con bueno, ni siquiera pone sanciones con la observación que tiene entre los partidos, con la logística de los partidos, porque van a jugar contra Motagua, Alianza. Motagua ya tuvo su partido contra FAS y en cuestión logística fue un desastre. Llegó la afición de FAS, los habían cambiado de localidad, les querían cobrar más por eso y muchos decían, son $4 más, no creo que no los tengan. No se trata de eso, si anunciaste algo, tiene que ser así. Y ahí habían delegados de CONCACAF que permitieron eso. Esperemos que en este caso ya no suceda así y que las garantías de seguridad que contra FAS eran poquísimas las tenga la afición de Alianza.
0: Buenísimo. Bueno, vamos a seguir hablando de la Copa Centroamericana las próximas semanas. Ya hay fechas. Vamos a repetirlas, vamos a publicarlas también en las redes de El Gráfico. Y esténse pendientes porque se vienen dos partidos, cuatro partidos de local visitante espectaculares para los salvadoreños. 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

0: Seguimos en el Wiri Wiri al aire este viernes 28 de septiembre. Qué bueno que nos acompaña en la mesa más redonda. En la previa, vamos a empezar la previa de la séptima jornada de la Liga Mayor. Una jornada, dos partidos viernes, dos partidos sábado, dos partidos domingo. Se viene un FA-FIRPO espectacular el domingo, ¿eh? Los últimos dos campeones, dos muy buenos equipos que tienen continuidad, que tienen grandes jugadores. Pero antes se vienen también otros cinco partidos muy importantes. Así es que, si les parece, si lo retomamos en clave, guerra de pronósticos.
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0: ¿Qué onda, José? ¿Tenés el calendario?
2: Fíjate que tengo los partidos de ahora aquí, mano. Y ya.
3: Jornada 7.
2: Ya falta poquito, no sé si ya vamos en camino para allá. A las 4 de la tarde, Municipal Limeño recibe al Isidro Metapán. Isidro Metapán, que por cierto hizo el viaje ayer, desde ayer están en
3: Santa Rosa,
2: el país. Y se enfrentan ahora al Municipal Limeño.
0: Sí, el líder Isidro Metapán.
3: Sí.
0: Ante el Limeño, que está en sus fiestas.
2: Corrijo, el líder Isidro Metapán se enfrenta al Municipal Limeño.
0: Exacto, el líder Isidro Metapán. Qué bueno, el equipo del profe Álvarez. ¿Qué tal? ¿Cómo lo ves? ¿Pronóstico?
2: Pronóstico para este partido, yo creo que quedan 1-1. El Metapán está jugando bien, pero cuesta jugar en Oriente. El Metapán le cuesta jugar en Oriente. Y el Limeño le ha costado también, pero creo que rescata al menos un puntito. No sé si decir rescata en casa, pero todavía le cuesta carburar al equipo. Así que yo creo que van a quedar 1-1 este partido.
0: Este partido es hoy a las 4 de la tarde en el Estadio Ramón Flores Berríos, $8.15 los precios. Bruno, ¿cómo lo ves?
4: Es una visita difícil, siempre es una aduana compleja. Los equipos de Jorge Humberto Rodríguez, es cierto que carburan tarde. Uh-huh. Vamos a ver si ya a estas alturas, que sería la séptima fecha, ya el equipo ha entrado un poco más en ritmo y sobre todo ha entendido lo que tiene que hacer. Me parece extremadamente raro, eso sí, porque es el mismo entrenador, casi son los mismos jugadores, uh-huh. No han podido fichar y toda la cosa, y que terminen el torneo anterior en semifinales y empiecen este como que fuera un equipo recién ascendido. Eso sí. Es lo que sucede acá, sí, cierto, y es gracias a los torneos cortos que se da esa interrupción y que todavía no se puede asimilar bien la situación, pero bueno, es otro discurso. Pero sí, es una aduana complicada, pero creo que Metapán no va a perder y se va a traer un punto y va a terminar 1-1 con un gol del jugador abandonado en la entrada de la iglesia de San Miguel, decir Kevin Reyes, por parte de Josué Valiente, cuando salió de FAS, lo abandonó.
0: Está jugando bien Kevin Reyes.
4: Claro.
0: Está
4: teniendo buen campeonato. Siempre ha jugado bien.
2: Siempre ha jugado bien él.
0: Sí. No, pero no,
3: tampoco.
0: No, pero mira,
4: por lo que tenemos acá, siempre ha sido regular.
0: Mira, no es cuestión de Kevin. El Isidro Metapán ha tenido, la temporada pasada, jugaba un partido bien, un partido regular, otro mal. Y era todos los
2: jugadores. Era muy irregular.
0: Todos fueron irregulares. Y ahora todos están como un relojito, ¿no?
3: Sí, la verdad es que el trabajo que ha hecho Metapán, creo que pasa también por los juveniles que tiene. Tiene a Steven Guerra, que está jugando muy bien este torneo. Se me olvida el nombre del otro chico que juega por el otro extremo, que también es muy bueno.
0: José Pacheco.
3: Muy bueno. Creo que también por ahí pasa el juego de Metapán. Y creo que ahora se enfrentan ante un Limeño que para mí es totalmente desconocido. Ya lo decía Bruno, el torneo pasado lo cerraron muy bien. Este parece que es un equipo totalmente nuevo, los jugadores no encuentran, a veces mantienen el balón, pero no logran concretar ninguna jugada, y van a enfrentarse un Metapán que ha desarmado a los más fuertes de El Salvador. Ya le ganó a Alianza, FAS y Águila, haciéndolos totalmente irreconocibles dentro de la cancha. Entonces creo que hoy se lo lleva a Metapán, 1-2.
0: Entonces 1-1, 1-1, 1-2, yo creo que también quedan 1-1. También ahora en Sonsonate, Estadio Ana Mercedes Campos, a las 6 de la tarde, Incaruba contra Cacahuatique. El Inca no ha ganado.
2: Partidazo.
0: Está en el último lugar. ¿Este va a ser la buena del Incaruba?
2: Sí, la buena del Incaruba. No, lo veo bien difícil, fíjate. Cacahuatique a mí me ha convencido en el sentido que siempre es un equipo que está ahí, que es competitivo.
3: Goleador.
2: Es competitivo. ha tenido resultados bastante interesantes de repente. Yo creo que no va a haber sorpresa si digo que el Cacahuatique se lo lleva 1-0. Yo creo que se lo va a llevar. Al Incarubá sí me parece que es un equipo muy tiernito, es un equipo muy recién ascendido, que está pagando duro los papeles de ser el nuevo integrante de la primera división, caso contrario el Balboa, me parece.
0: Es el novato que le están haciendo bullying todos, le están robando el reloj, el refrigerio, lo están peloneando, dándole parranda. Bueno,
2: eso te hacía en el colegio.
0: No, el derecho de vida. Andate los equipos de fútbol, mira.
2: Ah, que no sé si estabas proyectando tus traumas.
0: Yo no soy de los que dicen los que hemos jugado. Yo nunca he estado eso es ridículo. Los que hemos jugado y los que hemos estado en equipo de fútbol, no, para nada.
2: Los que hemos jugado. No, pero fíjate que sí le ha costado. Caso contrario, vamos a hablar del Balboa, que creo que el Balboa ha hecho para mí ha tenido mejores partidos. Pero el Incarubá todavía lo veo muy difícil. Creo que se lo lleva, insisto, 1-0. 0-1 el Cacahuatique esta noche a las 6 de la tarde.
0: A las 6 de la tarde en Sonsonate. Bruno, ¿qué pronóstico?
4: Se lo lleva Cacahuatique 0-1.
0: 0-1 también. Sí. 0-1 también. El Benjamín.
2: Saludo al Nino Piazzi, por cierto.
0: Sí. Profe Piazzi ha hecho un muy buen trabajo.
3: Yo le voy a poner la fichita al Incarubá, pero no que gana. Va a conseguir un punto. 1-1. Creo que los refuerzos que hizo tienen experiencia y deberían de ayudarle un poco más. 1-1.
0: 1-1, bueno, yo sí creo que gana Cacahuatique 0-1. Esto es ahora. Mañana hay dos partidos en Zacatecoluca. Mañana, insisto, 3:30, Platense recibe al Inter Tecla. Ojo, dos equipos, estos son dos equipos parejos. Para mí, yo no sé si este es el partido más difícil de pronosticar, porque Platense venía invicto hasta la fecha pasada que perdió con Firpo y por la mínima. Y el Inter Tecla, pues tiene buenos jugadores, ficha permanentemente.
3: Andrés Hernández
0: está ahí, un refuerzo para la media cancha. Así es que...
2: Todavía tenés el póster de Andrés Hernández. ¿Vos tenías el póster de Andrés Hernández?
0: Sí, la teníamos en la oficina del gráfico. Ojo, es que fue titular en el campeonato, en la 18 de Alianza.
2: Sí.
0: En la 18, ¿no?
2: Sí.
0: En el 5-0 con Limeño. Así es que no, Andrés hizo un buen trabajo.
2: Bueno, mira, Platense a mí me ha sorprendido y para bien. Sí. Es, de verdad me ha tomado por sorpresa el Platense. Ya creo que había tenido el torneo pasado buenos partidos, pero con el profe Martín ha tenido un levantón en rendimiento muy interesante. Platense-Inter, yo creo que gana el Platense. Ya no me acuerdo qué le puse al señor Samuel. Saludos a Samuel, que molesta con eso. Yo puse que el Platense... Voy a cambiar aquí, pero yo había puesto un 1-1, pero digo que el Platense se lo lleva. 1-0.
0: 1-0. ¿Bruno?
4: Yo puse 1-1. Lo voy a mantener, aunque creo que el Inter se lo puede llevar. El Inter, yo no sé por qué no lo valorizamos por lo que ha hecho, por lo que está haciendo, por cómo está manejándose ese equipo y está haciendo las cosas muy bien. Así que creo que de aquí va a salir con un empate, pero no me extrañaría que lo ganara. Pero así voy a dejar el resultado 1-1, pero me parece que el Inter está ahí, está haciendo bien las cosas, está ganando, está invicto, pero se le da poca importancia,
0: Es que empezó irregular, Bruno. Empezó
4: jugando. ¿No perdió? ¿Nunca perdió?
0: Pero hizo partidos... Para mí, irregulares.
3: Yo creo que su juego no es convincente y por eso no hablamos tanto del Inter Tecla como deberíamos, porque ha hecho buenos refuerzos y esos refuerzos todavía no están carburando como nosotros esperábamos, quizás no están mostrando el mejor juego, pero es un equipo que logra conseguir los resultados de alguna manera u otra, teniendo el balón o no. Casi siempre se los está llevando, está segundo lugar de la tabla. Ya tienen a Marcel Hernández, que supongo que en este partido va a ir de titular.
0: Una pregunta, ¿Marcel Hernández y Emerson Mauricio o Marcel Hernández o Emerson Mauricio?
3: Yo creo que solo Marcel Hernández.
0: O sea, solo hay un 9 que puede jugar ahí.
3: Por el sistema táctico de Luis Marín.
0: Profe Marín.
3: Él siempre ha mantenido un 4-3-3 dentro de su formación, casi nunca lo ha cambiado. Entonces, no veo yo al Inter jugando con dos delanteros centros. Va a ser complicadísimo, pero también sería interesante verlo, cómo se podrían acompañar. Ahora creo que se lo lleva el Inter 1-2.
0: Yo también creo que el Inter lo gana 1-2. También mañana, pero a las 7 de la noche, Estadio Las Delicias, Alianza contra Atlético Balboa. Alianza tiene mucho que probar. En la liga.
2: Sí.
0: En la liga, porque ha tenido resultados irregulares. Está muy abajo en la tabla todavía.
3: Antepenúltimo.
2: Sí, décimo. Décimo en la tabla. Solo ha obtenido un triunfo. El Balboa es incómodo. Es un equipo muy incómodo. Corre mucho. Busca presionar. Quizás no es tan brillante en su juego, pero también está pagando el derecho de piso, pero lo está pagando de una forma en la que ha encontrado el profe Carlos Romero. La forma de sacar provecho de las cualidades de sus jugadores, que creo que es correr, marcar, presionar y tratar de generar así espacios. Va a ser un partido muy cerrado. ¿Qué le puse a Samuel? Vamos a ver. Yo creo que este partido lo gana Alianza igual, 2-0. Uh-huh. Pero no creo que sea un partido tan cómodo. Uh-huh. Uh-huh.
0: 2-0 Alianza. Bruno.
4: Bueno, es un partido que los Álabos tienen que ganarlo. No pueden seguir tirando puntos en su recorrido por la Liga Mayor. Entiendo que ahora tengan una dimensión y crean en una dimensión internacional, pero no puedes descuidar lo local. Y creo que se lo va a llevar 2-0. Además, Balboa no va a contar con el delantero colombiano expulsado, que es muy,
0: sí,
4: muy, muy importante. Veloz, escurridizo. De esos jugadores que le hacen ahorita mucho daño a la defensa de Alianza. Uh-huh. Pero no va a estar, entonces se lo va a llevar. Los Álabos se lo llevan 2-0.
3: Sí, coincido con el resultado, un 2-0. Va a ser un Balboa que no va a tener a su mejor jugador. Creo que Royero es el mejor jugador que tiene el Balboa.
0: 4 partidos va a estar fuera.
3: Sí,
0: ¿no?
3: 4 uh-huh. partidos de sanción por lo que sucedió contra el Fuerte. Y vamos a ver si aparece otra vez, por ejemplo, Orlando Martínez, que uh-huh. fue el que goleó contra Águila. Pero va a tener un partido muy complicado sin Royero. Así que yo por eso considero que se lo lleva Alianza 2-0, que está obligado a ganar.
0: Alianza 2-0, yo creo que Alianza gana 2-1. Y el domingo, 2 partidos, uno muy interesante, el Águila Fuerte, Estadio Juan Francisco Barraza, 3:00 p.m. Águila también está contra las cuerdas.
2: Los dos están buenos, los del domingo.
0: Sí. Águila Fuerte sí se antoja.
2: El Fuerte es un caso bien particular siempre. Uh-huh. Le ganó al Metapán.
3: Sí, le ganó bien.
2: Le ganó al Metapán. Omar Sevilla contra el Águila. Uh-huh. También es interesante esos duelos. Ustedes lo recordarán muy bien. Y el Águila ha estado de capa caída, como dicen. Sí. No ha tenido el mejor de los rendimientos. No ha carburado. Preocupa la situación. Estuve en el partido del Águila FAS. Y sí da una sensación como de impotencia dentro del Águila, de que las cosas no salen. El FAS no fue un equipo brillante, quizás el partido en general no fue tampoco tan brillante. El FAS gana por 1-0 con muy poco, pero el Águila sí siento que se sienten presionados ellos mismos, que las cosas no se les dan. Siento que hay una impotencia precisamente, que esos resultados no se dan. Y yo veo un panorama bastante complicado también aquí. Yo creo que lo gana el Fuerte, 0-1.
0: ¿Lo gana el Fuerte?
2: Yo creo que sí, 0-1.
0: Sí, lo gana el Fuerte.
2: Con gol de Vinicius.
0: Un tipo, ¿cuánto mide Vinicius?
2: No estoy seguro.
3: 1.98, creo.
0: 1.98, un muy buen cabeceador.
2: Muy buen central.
3: Sí, muy
2: buen central.
0: De verdad, de los jugadores que están dando un rendimiento importante en este apertura. Bruno, ¿cómo lo ves?
4: Mira, es un partido de dos equipos del Oriente que juegan bajo un sol que quema y que impide que se haga un buen fútbol, y que en una cancha también que es mala. Así que un 1-1 y que se cierre el telón lo antes posible en ese partido, porque honestamente...
0: No vamos a ver un buen partido.
4: No creo.
0: Ser bien difícil a esa hora.
4: No creo. A la hora, la cancha, los dos equipos tampoco tienen mucho que... No nos ha mostrado mucho, hay que ser honesto. Entonces, vamos a ver.
2: Ojalá que sí nos sorprendan. Ojalá que sea como el Águila Balboa.
3: Sí.
0: El Águila Balboa fue muy entretenido.
3: Con 5 penales.
0: Bruno, entonces, ¿cuál es el resultado para ti?
4: 1-1.
0: 1-1, ¿para ti?
3: La verdad es que para mí lo de Águila, este torneo está siendo un poco trágico. Creo que dentro de la cancha se está viendo reflejado el tema administrativo también, que está afectando mucho al equipo y a los jugadores también. No quiero sonar trágico, pero me recuerda mucho a la temporada del Clausura 2014, que Águila peleó el descenso con Firpo casi. Me está recordando a eso. Es un equipo que parece que no levanta. En ningún partido yo le he visto un juego convincente, y ante un fuerte San Francisco que sí ha mostrado buenos partidos, a veces irregular, y por eso creo que se lo lleva el fuerte 0-1 también.
0: 0-1. Yo creo que el Águila va a responder 2-1, pero quién sabe, en realidad es un equipo impredecible. Bueno, último partido, el partido estrella, rapidito porque ya nos come el tiempo. Fa-Firpo, Quiteño, 5:30 de la tarde, el partido estelar de la jornada.
2: Sí. Va a estar cerrado. A mí FAS me ha dejado ciertas dudas, sobre todo a nivel ofensivo. Bueno, creo que es evidente, lo hemos visto, no ha encontrado el gol como sí lo hizo en la temporada pasada. Al Firpo lo veo muy bien, sigo pensando que el Firpo es el mejor equipo actualmente del fútbol salvadoreño. Y al Firpo no le pesa jugar en el Quiteño, lo ha demostrado, y yo creo que el Firpo lo gana en esta ocasión 0-2.
0: 0-2, uy. Bueno, para mí no es ilógico.
3: Ese sería golpe duro para
0: FAS. No es ilógico pensarlo.
2: No sé si golpe duro para FAS.
3: Acaban de ser eliminados de Copa y que le gane Firpo
2: 2-0. No sé qué tanto golpe duro, por lo que siempre hablamos del momento del torneo.
3: Eso sí.
2: Pero sí, hay que decirlo, Firpo está mejor, no estamos faltando el respeto al FAS tampoco. Al FAS le ha costado, viene de una eliminación, de un partido no tan bueno en Copa Centroamericana. Firpo hizo un mejor partido de visita, viene motivado, yo creo que ese sería el resultado.
0: ¿Te ven, Bruno?
4: Gana Firpo 1-0.
0: Firpo 1-0.
4: Sí.
0: ¿Ya dieron los arbitrajes, perdón?
3: Sí, ya sí, hay arbitrajes.
0: ¿No está Filiberto en Santana?
3: No estoy seguro. Yo creo...
4: Ya es hora que lo pongan. Ya lo piden. FAS ya lo piden.
0: Porque sin Filiberto por ahí, un penalito.
4: Claro.
0: Estamos bromeando, obviamente.
3: Yo creo que van a haber rotaciones por parte de Firpo en los partidos contra la Juelense y Xelajú, se me estaba olvidando. Hubo mucho desgaste físico de los jugadores de Firpo y se notó, sobre todo con Xelajú. Entonces creo que en este partido Marvin Solano va a rotar un poco, pero se va a llevar la victoria de Santa Ana 1-2.
0: ¿Se sabe si van a volver gente como Cristian Gil?
3: No, todavía no. Cristian Gil ya empezó a entrenar, pero todavía no regresa a canchas.
0: Ya, bueno, porque esa puede ser en la segunda parte del campeonato una buena noticia. Sí. Si se empieza a recuperar jugadores, puede...
3: Diego Flores, Elías Gumero, Cristian Gil. Tiene 6 lesionados.
2: Va a ser cuando ellos vuelvan. Y si vuelven bien, que ojalá que así sea.
0: Sí, Firpo puede tener un...
2: Firpo mete miedo.
0: Sí. ¿Quién es el árbitro al final?
2: Elmer Martínez.
0: Pues no, Bruno.
2: El profe Iván Barton va a estar, por cierto, en el Platense.
3: Intertecla,
0: bueno. 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

0: Gracias por seguir con nosotros. Qué bien que Manu puso la música de Paul Simon. Creo que fanático de los Yankees. Estoy casi seguro.
1: Uy, no me acuerdo. No me acuerdo.
0: Yo creo que sí. Él es, bueno, muy, muy cultura urbana del este de Estados Unidos. Grande, grande.
1: Sí, Simon Garfunkel.
0: Simon y Garfunkel.
1: Los dos aquí los veo en una foto en el Yankee Stadium.
0: ¿Verdad que sí?
1: Y Paul Simon haciendo un lanzamiento.
0: Sí, yo creo que Paul Simon. Billy Joel, que es mi música de cabecera, es de los Mets. Pero pues Simon es de los Yankees, creo. Ya vamos a ver.
1: Imagínate haber nacido en Nueva York y irle a los Mets. Bueno, pues sí.
0: Bueno, es excéntrico, debo decirlo. Es como nacer en Madrid y irle al Atlético. Es una excentricidad.
1: Es como nacer en Barcelona y irle al Español.
0: Irle al Español, correcto, uh-huh. Sí.
1: O sea, sabes que nunca vas a ganar.
2: O en Madrid, sí, al Rayo Vallecano.
1: Es más posible que los Mets ganen un título, eso sí.
0: No, pero el Español de Barcelona, al menos en este siglo, ganaron creo que 2 Copas del Rey. ¿No? Uh-huh. Al menos ese es el gran campeonato del Español de Barcelona. Y bueno, cada vez que intentan algo así, les sale. Bueno, ahora empieza la jornada en Europa, juega el City de Enzo Maresca, el Milan recibe al Venecia, Bruno.
2: Sí.
0: Es buena noticia que han vendido a Falcao el Galatasaray.
2: Bueno, yo creo que ese ciclo de Falcao en el Milan había terminado. Sí. Yo, si hubiese sido él, que tenía opción de irme a Aston Villa o al Galatasaray, yo me hubiese ido a Aston Villa, sí, sin dudarlo. Yo a Turquía no pondría ni un pie, por más que me den 3 millones más de euros, no me fuera a jugar allá. Pero bueno, él decidió irse al Galatasaray, pues vamos a ver, que le vaya bien. Con el Milan había acabado su ciclo y él pidió irse, lo hizo de otra manera, no como otros. Y entonces pues se le buscó mercado, le encontraron, eran las dos opciones, escogió Turquía. Vamos a ver.
0: Ya, ahorita está jugando el Bayern Múnich. Para aquellos que les gusta ver a Michael Olise, que es un espectáculo, está él, Nathaniel Brown, Luis Díaz y Harry Kane en el ataque. La gran mala noticia del Bayern, que insisto, está jugando ya contra el Stuttgart, es la baja, y yo creo que va a ser una baja casi que permanente, de Yamal Musiala. Tiene un problema neurológico, no ha aclarado todos los detalles, pero no sé si vamos a ver ese gran jugador que creíamos que iba a ser.
1: Ojalá que sí.
0: Ojalá que sí, ojalá sí, que sí.
1: Pero ya que... ese tipo de enfermedades, bien, al alto, sí, rendimiento, bien complicado.
0: Es muy difícil. Mañana, ojo, mañana juega el Atlético de Madrid-Sevilla.
1: Sin Julián.
0: ¿Julián o no Julián?
1: No va a estar.
2: No va a estar.
0: Ya dijeron que no va a
2: estar. No va en la convocatoria.
1: Sí, dijeron que no está en la convocatoria. He leído varias información ahí, no sé si está verificada, no podría darla como cierto el tema de que él presentó o se presentó un cuadro de depresión en Julián Álvarez, por lo que no ha estado en la convocatoria. No puedo darlo por hecho porque es información que ves en redes sociales y de repente no sabes. Lo que sí es cierto es que no está en la convocatoria porque no está dispuesto para este partido contra Sevilla. Un Atlético que no ha tenido un tan buen arranque. Muy complicado, un equipo que entiendo no ha podido fichar, no ha podido reforzarse. El Cholo incluso pidió más refuerzos en ataque, no lo ha podido hacer porque también es una situación complicada para el Atlético, y aún así ese partidito con Sevilla puede ser muy, muy relevante.
2: Hoy, por cierto, también con el tema de Julián Álvarez, se había dicho que no entrenaba por una indisposición, hoy, según algunos medios, es porque está pasando por una depresión. No sabemos si es por lo que está pasando con Barcelona.
0: Viven en un country.
2: Sí, pero los problemas, mira, la verdad es que ahí sí, no dependen, sí,
1: ahí,
2: de
1: sí,
2: eso.
1: Sí, ahí no podría yo hacer un comentario al respecto, si no consta, porque no...
2: Sí, sí, según medios locales de España es lo que...
1: Lo que sí está claro y leí por ahí es que yo no creo que Julián Álvarez es ni Messi, ni Cristiano Ronaldo, como para buscar retenerlo a toda costa.
2: Lo que pasa es que no tenés nada más.
1: Tampoco creo que llegando al Barcelona él va a ser...
2: La figura.
1: El nuevo Haaland o algo al respecto. Sí. Es una situación bien compleja, no sé.
0: Bruno, ¿tú crees que eso es un tema del jugador o es un tema de simpatías y antipatías entre Gilmarín y Laporta? Eso. ¿Es un tema más personal de dirigentes?
2: No sé. Puede haber algo, pero yo creo que el Barcelona es recurrente en este tipo de prácticas antiéticas, antideportivas, de ir a buscar jugadores que están en bajo contrato en otros equipos y no hacerlo por la vía correcta que debe hacerse, que es platicar primero con el equipo y plantearle que están interesados, y el equipo te puede decir, no, mira, no está en venta, ni vengas con una oferta, a decir, ok, escuchamos tu oferta y veamos qué pasa. Barcelona es recurrente, lo hizo con Nico Williams, lo trató de hacer con Lautaro y el Inter los mandó por un tubo rápidamente. O sea, ellos hacen ese tipo de cosas, su prensa está alerta, presta a ejercer y darle volumen y darle eco a ese tipo de cosas para a ejercer presión. No sé si le hacen una presión al otro equipo o quieren hacerlo con la plaza, porque aparentemente equivocaron el mercado, porque todo el mundo alabando la llegada de Rodri y se tardaron ahí en Rodri. La pregunta era, ¿necesario que llegara Rodri? Y segundo, se te va Fitoski Lewandowski y se te va el otro para el Paris Saint-Germain, claro, y no vas por un centro delantero. Y vas por un volante que probablemente sí te dé imagen, si le dan el balón de los... Entonces... Yo creo que es una cuestión bastante, bastante complicada, que Julián la manejó muy mal porque creía que se iban a dar las cosas. Uh-huh. Y el Atlético, yo creo que está haciendo valer su tema legal, su tema contractual. No se lo quiere vender a un rival directo y es normal. Eso sucede. O sea, por ejemplo,
1: el Inter... No es un rival directo el Atlético.
2: Bueno, el Atlético eliminó al Barça de la Champions.
1: Sí, pero igual no ganó la Champions, no es un rival directo.
2: Pero...
1: Equipo menor.
2: No creo que sea un equipo menor. Es el tercero siempre de España, que
1: quedó
2: de repente
1: quinto,
2: llega segundo.
1: En la Champions, en la Liga. No es un rival directo. Bueno. No es el Madrid. El tema de Rodri, por ejemplo, le quitó al rival directo a Rodri. Ahí sí te lo compro.
3: Sí. Lo que yo tampoco creo es que esté pesando tanto el valor contractual o quieran mantenerlo sí o sí, porque al Arsenal fácilmente se lo querían soltar, no había problema. Está pesando la relación entre presidentes.
2: Es que siempre, es que a veces, por eso te digo, cada quien ve si es rival directo o no, pero hay muchos jugadores que dicen a otro equipo dentro de este país no voy si te vendo afuera, porque es así. Entonces eso ha pasado, pero ahí se está manejando muy mal las cosas. El cuadro de presión puede existir porque es una justificación médica que le va a permitir por lo menos a Álvarez
1: demandar o algo.
2: No demandar, pero estar cubierto ante una demanda que puede recibir. Es decir, yo no fui a trabajar porque tengo incapacidad. Así como les encanta, que mire, tengo incapacidad y tengo que ir al seguro.
3: Y subiendo historias en la playa.
2: Sí, no,
1: y subiendo historias en WhatsApp.
2: Entonces, él está cubierto en ese aspecto, digamos así, que no lo penalicen por ausentarse del trabajo.
1: Pero es que el Atlético tampoco es un ejemplo. El Atlético sacaba a Griezmann antes de los partidos para no pagarle al Barça la cláusula pendiente. No es un ejemplo el Atlético tampoco de administración,
3: de
1: honestidad y ética.
0: Sí.
1: Es un complejo. Yo veo, creo que por cierto, Ferran Torres es titular, ha sentado a Kvaratskhelia en el 11 titular del PSG.
0: En la liga está bien.
1: Es un tema aparte, no importa. Pero el punto es que entiendo que la cláusula de Ferran Torres creo que era como de 150, 250 millones. Sí. Uh-huh. El tipo dice, quiero que alguien me valore, no sé qué, el Barcelona, dale, si quieres ir, te vas, tranquilo. Llegamos a un acuerdo, que a lo que me refiero es que no creo que ningún jugador está por encima de un equipo como para buscar retenerlo a toda costa.
0: Yo creo
1: que le costó 50, 60 millones, creo que le costó... el Julián Álvarez, que yo insisto, no creo que Julián Álvarez sea Messi, ni mucho menos, ni siquiera Lautaro, creo que Lautaro es mucho mejor. No sé qué ganas.
0: Yo creo que hay equipos que eligen con quiénes ser educados y con quiénes ser unos patanes, ¿no? Dije, sí. Bueno, yo vi ahorita el intento del Real Madrid de comprar a Olise. Pero entre el Bayern y el Madrid hay tan buenas relaciones que parecían unos caballeros. O sea, Olise...
1: No te lo vendo, mucho gusto, gracias.
0: Ah, no te lo... Sí, ¿no? y salió el Madrid diciendo, respetamos al... Claro, pero se respetan entre gigantes, ¿no? Pero el Madrid no tiene ninguna reparo en... con otros equipos.
1: No, y funciona distinto el mercado en la Premier. Hablamos de rivales directos y todo. Enzo Fernández se va al City.
0: Eso dicen.
1: Y está Chelsea, y está en el Chelsea. Y Y no son cifras pequeñitas los que se manejan.
0: Las cifras de Inglaterra son...
3: No, increíble.
0: Yo no las entiendo. De repente ves que un tipo normalito, como ese delantero de Camerún de United, cuesta 100 millones. 100 millones. ¿De dónde? ¿De dónde, Samuel Eto'o? ¿Qué?
2: O sea, sí. Sí, pero ese es el business. Por eso todos los demás países lo que hacen es eso. Tratar de encontrar ese jugador que te lo compre Inglaterra. Sí, así hace, claro. Así balanceas tu estado financiero. Sí, porque
1: de 100 milloncitos.
2: Vos les decís, ¿quién fue que contaba que le habían hablado ofreciéndole una gran cantidad exorbitante? El año pasado fue por un jugador que ellos decían, Figo creo que fue, por un jugador del Benfica, si no me equivoco, que lo pagaron, que le hablaron y le dijeron, te damos 70, y él se quedó, bueno, yo te iba a pedir 30, pero no, si me querés dar 70, llévate. O sea, así son. Ahora estaba escuchando que se quieren llevar un delantero, un defensa del Atalanta, el Chelsea a Anor, y lo quieren pagar 40, 50 millones, es un cipote de 18 años. Entonces, claro, todos los equipos europeos ya vieron cuál es el negocio. Metamos bichos, metamos jóvenes, a los que quieren y los que no, para tratar de buscar. En Italia sí es. Los italianos no les gusta ir a Inglaterra, por más que les paguen, porque no está su mamá que les hace la comida, el país no es bonito, pero ellos prefieren quedarse en Italia, donde están más cómodos, aunque sea ganando 2-3 millones menos, no importa. Pero a los otros de otros países sí, a un africano le interesa llegar a Inglaterra, a un balcánico también, entonces se adaptan más, entonces son más rentables, son más vendibles y haces negocio porque esa gente te pone en el plato lo que vos querás, lo que vos digas.
0: Es impresionante, impresionante. Y por eso es donde yo digo, que la gente dice, no, el City a puro talonario, no, el United también tiene talonario y no...
3: El Chelsea.
2: Es que el Chelsea, vaya, el Chelsea...

0: va a firmar.
1: Sí, ya va a firmar.
2: Hablando llevarte ese tipo, pues, cuando tenías a Kepa, yo me acuerdo porteros que han pasado por ahí, sí. Del mismo, o sea, Kepa para mí es mejor que Martínez toda la vida, pues, pero bueno.
1: Sí, bueno. Vamos a ver, ojo, el Vila tiene también un compromiso en Champions, tiene...
3: Con el Barça.
1: Tiene
2: el partidos. Vila ha perdido jugadores y no se ha reforzado.
1: Y no se ha reforzado. Vamos a ver, ojalá, vamos a ver si no es de los patitos feos de la Champions. Pero bueno, se viene un fin de semana muy bonito, vamos a estar pendientes de todo, y estamos, Manu.
0: Sí.
1: Ahí estamos.
0: Bueno. Dominguito también, Manchester United, Ipswich. Vamos a estar aquí.
1: Ah, 9 de la claro. Que sí, los Josué Valientes, aficionados del Ipswich.
3: El único salvadoreño aficionado.
1: No, sí, no en creo realidad que sea el único. Es aficionado de Sheeran. Y como es Sheeran, le va al Ipswich, es como una.
0: Ezequiel Palacios, nuevo fichaje del Ipswich, por cierto.
3: Ese sí pueden fichar.
1: Buen volante.
0: Sí. Tiene al un buen medio campo. Un medio campo sudamericano tiene el Ipswich.
1: Yo lo vi en el Bayer Leverkusen de Xavi Alonso y de verdad fue un temporadón.
0: Que el campeón del mundo 2022.
1: No, de verdad, buen jugador. Es versátil, corre, hace un poco de todo, Ezequiel. Vamos a ver el Ipswich de Ezequiel Palacios, de Ed Sheeran y de Josué Valiente. Buen trío. Gusto estarlo con nosotros. Gracias a ustedes que nos acompañaron y nos reencontramos el lunes.
2: Solo Murillo falta, ¿eh?

0: por la sombrita. Así nos vamos. Algo achicopalados por el resultado. Pero mañana hay revancha en el Wiri Wiri al aire. Una producción de Femenina, Fiesta, Tigo Sports y El Gráfico. ¡Salud!
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3: 1:20, 1:20.
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15: 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Con eso nosotros regresamos con más de la programación de las estaciones de Grupo Radio Estéreo.
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4: 1:40 minutos, 1:40.
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1: Muy buenas tardes, amigos y amigas. ¿Qué tal, cómo están? Espero que bien en este viernes 28 de agosto. Por cierto, último viernes del mes y a las puertas de nuevo fin de semana y el último también de este mes 2026, de este mes de agosto 2026. Vamos con Música para Planchar, el programa que en este viernes se hace retro, o sea, lo hacemos disfrutando clásicos de la música romántica, abriendo el baúl de los recuerdos y disfrutando canciones de ayer, hoy y siempre. 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Le vamos a dar la probadita de lo que usted podrá disfrutar en el fin de semana del recuerdo de Radio Fiesta 104.9. Así es que desde ya le invito a que forme parte de esta hora llena de recuerdos. ¿Y cómo puede hacer usted para escuchar su canción del recuerdo favorita? Enviarnos una nota de voz y poder así solicitar su canción favorita, su nombre y el lugar donde nos sintoniza. Así es que iniciamos el programa de hoy complaciendo su gusto musical.
2: Buenas tardes, don Hugo. Fabio le saluda. Queremos pedirle una canción aquí con mis compañeros que vamos de aquí de Santana para San Salvador. Una de José José, que se llama ¿Y quién puede ser? Gracias.

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0: Usted está en sintonía de Radio Fiesta 104.9 y Música para Planchar Retro. Vamos a saludar a nuestros buenos amigos que se reportan al 7699-0121, como lo hacen desde Clutch Express, sucursal San Carlos. Desde ahí nos escuchan y nos solicitan música del recuerdo. Los Vikings, dicen por ahí. Bueno, amigos, gracias por la sintonía. También tengo que Yoli Monterrosa, desde Soyapango, nos está solicitando música de Camilo VI. Saludos a nuestro buen amigo José Nájera en Santa Ana, reportándose desde San Marcos Noel, disfrutando del programa. Otro buen amigo en Cuscatancingo, José Barahona, dice presente. Carlitos, en el tráfico de Indianápolis, también reportándose, pero en su carro, a todo volumen, sintoniza el 104.9 a través de la magia del internet, fiesta.com.sb. Saludos, Carlitos. Douglas Osorio también levanta las manos desde Carolina del Norte. Por acá, que nos dicen... algo de Julio Iglesias nos dice por acá. Saludos hasta Ciudad Delgado. Nuestro buen amigo Eduardo Martínez, siempre reportándose, solicitándonos música de Julio Iglesias también. ¿Y qué nos dicen por acá? Las chicas de Nova Past, que ya están elaborando las especias. Complacerme con algo de Perales. Con gusto, gracias por la sintonía. En Santa Tecla se reporta. Tengo por acá que nos sintonizan en San Juan Nonoalco, desde Ayayucán, dice. Acayucán es la cosa. Acayucán, Veracruz, México. Tony reportándose. También conectado a través de fiesta.com.sb, disfrutando del programa. Saludos hasta la Majucla de Cuscatancingo. Los buenos amigos del mantenimiento del IS Hospital General levantan las manos y disfrutan de la planchada retro en este viernes. Vamos a la pausa, ya regresamos con más.
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0: 2:24 p.m.
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0: ¿Cuántos recuerdos, no? En todas estas canciones, todos estos clásicos, estas canciones de ayer, hoy y siempre que usted disfruta en Música para Planchar Retro. Recuerde que también estas canciones y muchísimas, muchísimas más, usted las puede escuchar en Sábado del Recuerdo, un programa que tenemos de 6 de la mañana a 6 de la tarde todos los sábados. Y los domingos también le hacemos un homenaje a la música salvadoreña en Nacionales del Recuerdo. Lo mejor de las grandes orquestas, agrupaciones y solistas en esas tres horas dedicadas a la música salvadoreña. Así es que tiene dos grandes programas para que usted disfrute y se conecte con los recuerdos aquí en Radio Fiesta. Vamos a saludar a nuestra audiencia que se reporta al 7699-0121, como lo hacen desde Georgia. Desde allá nos escriben Alex y Silvia. Me encanta la programación, dice algo de Leonardo Fabio, por favor. Con gusto, saludos Nancy, ya se reporta desde Madrid, España. Tengo por acá que en Huizúcar nos sintonizan a todo volumen. Saludos hasta Connecticut. Ángel Rivera le saluda. No me pierdo Música para Planchar, dice algo de Los Galos, por favor. Con gusto, amigo. Por acá nos saludan desde Apopa, fieles oyentes. No les escribimos todos los días, pero ahí estamos, pasamos conectados con ustedes, nos dicen desde Apopa. Saludos hasta, bueno, no nos dicen dónde, pero me piden saludar a María Hermelinda González de Gómez, con una canción de Los Galos, dice. Con gusto, amigo, gracias por estar con nosotros. Grúas y Taller Abarca también se reporta, fieles a este programa, todas sus unidades, ahí disfrutando del 104.9 y Música para Planchar. Voy a la pausa importantísima, ya regresamos.
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Agradecido, amigo y amiga, por su sintonía. Será hasta el lunes que volvamos con Música para Planchar. Recuerde que hay una cita conmigo, usted, de lunes a viernes, de 2 a 3 de la tarde. Disfrutamos de Música para Planchar. Así es que le agradezco por su estar siempre pendiente de nosotros, por siempre conectarse a través de fiesta.com.sb y por siempre estar ahí también solicitando su música a través del 7699-0121. 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Y recuerde que mañana es sábado del recuerdo. Les estaré acompañando a partir de las 2 de la tarde para seguir disfrutando de más clásicos de la música romántica y tropical. Los dejo en buenas manos. Viene Héctor Rivera y más buena música. Se me cuidan mucho. Gracias por estar con la fiesta.

Ya se fueron a dormir. 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

0: la música de Ramón Orlando, señoras y señores. Ahí está, Te Compro Tu Novia en el viernes. Llegamos al viernes 28 de agosto del año 2026. Increíble cómo este mes ha corrido, ha caminado rápido. Y ya casi se nos va. Llegamos al último viernes. Se viene el último fin de semana del mes de agosto.
1: Y me gustó la información.
0: Y se viene septiembre, el mes patriótico, el mes donde ya los chicos y chicas se están preparando para presentarse en los desfiles escolares, las bandas de paz, las cachiporras, las porristas y toda la gente que hace posible que todo salga súper. Gracias a Hugo Orellana por las horas anteriores. Soy Héctor Rivera. Vamos en ruta hasta eso de las 6 de la tarde. Hoy es viernes. Viernes de música nueva, señores. Por cierto, hoy traigo música nacional 100% hecha en casa. Letra, música, grabación y todo.
1: Y todo lo resuelve tranquila.
0: Su última canción de las que usted ha escuchado acá en Radio Fiesta es el tema, el cover No Podrás, la de Cristian Castro, pero hoy al estilo de Samuel Rivera. Hoy hace un feat, hace una fusión musical. Dijo, bueno, hoy me voy a tirar a la chunchaca. Se reúne con René Alonso y la banda Láser y dice, mira, René, hagamos esto. Y bueno, me imagino que René le dice, démosle pues, probemos, hagamos esto. Y sale esta canción que es letra original de Samuel junto a René Alonso, arreglos y música de Samuel y por supuesto una producción hecha acá en el país. Esto se llama La Nena. Aquí le presento los nuevecitos, señores, para que empiece a bailar y a disfrutar. Pura uva. Y la habitación del tiempo con todo.

0: nena, cómo goza la nena, cómo baila la nena. Hoy es viernesito. Hoy usted puede sacar a bailar a esa nena. No le tenga miedo, hombre. Ya Samuel Rivera bailó con esa nena y dice que, no, hombre, le ha hecho unos pasos así pura uva. Aquí están los nuevos señores para este viernes. Samuel Rivera, René Alonso y su banda Láser. Aquí está la nena, ya la puede solicitar a través del 7699-0121. Es viernes para bailar. Vamos al WhatsApp. Hola, buenas tardes.
1: Buenas tardes, Héctor.
0: Buenas tardes.
1: ¿Me puede complacer ¿cuál? Con Oye de la Sonora Dinamita, por favor?
0: Oye. Gracias. Bueno, con mucho gusto. Aquí ustedes mandan. Vamos a ver quién anda por acá. Hola, fiesta, buenas tardes.
2: Hola, hola, hola, hola, buenas tardes, don Héctor, desde Centro de San Salvador, Muros y Taller Abarca, siempre activado con la 104.9. Quisiéramos escuchar ahí, pues, pan con pollo.
0: Hoy es viernes, señores. Hoy es pan con pollo los viernes. 3 de la tarde, 18 minutos. Dele volumen al 104.9.

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2: Con mucho gusto llegamos a las 3 de la tarde, ya 22 minutos, 3:22.
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4: Exactamente, sin la fiesta, no hay vida. Mire, quiero contarle que un día como hoy, hace 10 años, Alberto Aguilera Valadez se nos va de este mundo, pero nos deja un legado musical tremendo. El Divo de Juárez, conocido en el mundo artístico como Juan Gabriel, hoy 28 de agosto del año 2016, pues se despide del planeta, se despide del mundo, se despide de todos. Pero nos deja un legado a sus 10 años. En este 28 de agosto del 2026, lanza Thalía junto a Arthur una canción que es bien emblemática de Juan Gabriel y que pues le hace ese honor de cantarla a ella. Aquí está, un tema tremendo, ¿eh? Así fue. Este tema también fue grabado en el Palacio Bellas Artes. Ahí está plasmado en un disco doble. Hoy lo trae Thalía en ese homenaje que le hace Juan Gabriel. Aquí está, así fue.

0: Thalía junto al pianista Arthur Hallon estrenaron esta clásica versión de Así Fue de Juan Gabriel. Un homenaje especial para recordar a Juan Gabriel a 10 años de su fallecimiento, de su partida. Ahí está, ya, para que la solicite a través del 7699-0121.
1: Buenas tardes, disfrutamos.

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6: Sigo complaciendo, solamente 15 minutos nos separan ya de las 4 de la tarde. Hola.
7: Buenas tardes. Héctor,
6: buenas tardes.
7: Rivera, gusto saludarte.
6: Gracias, igual. Dímelo.
7: Aquí estamos escuchando, Héctor, a la altura de la Santa Elena.
6: Santa Elena.
7: Me podés complacer con la canción Lluvia de
6: Lluvia.
7: Grupo Coco.
6: Démosle.
7: Por favor, Héctor. Gracias, viejo.
6: Bueno, aquí estamos a la orden, maestro. Con mucho gusto, usted manda y yo le complazco. Ya sabes, 769-90121, ahí estamos para que sean. Estamos listos para el desorden hoy en viernes. Y el cuerpo lo sabe, señores. 15 más, llegamos a las 4. Ya casi vienen los especiales. Ahí una fiel oyente me dijo: a mí me encanta oír a Romeo Santos y Prince Roy. Ahí le doy volumen en la oficina, me dijo.

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1: Así es, señores, no puede faltar Grupo Cráter en esta celebración de la independencia. 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

0: El 7699-0121 o el 2224-6180. Por ahí hay un oyente que está con todo ya, a todo volumen, porque quiere oír las clásicas de aventura. Dice, vaya, vamos a complacer por ahí. Pero también, si usted quiere alguna canción en especial, con mucho gusto, aquí estamos para complacerle.
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4: Con mucho gusto llegamos a las 4 de la tarde, 42 minutos, 4:42.
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0: Los especiales de la fiesta presentaron Romeo Santos y Prince Royce.
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5: Con mucho gusto llegamos a las 5 de la tarde, 7 minutos.
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2: Llegamos a las 5 de la tarde, ya 8 minutos, increíble cómo va el tiempo de rápido, señores. Y nosotros acá en el viernesito seguimos complaciendo. Hola,
3: Héctor, buenas tardes.
2: Buenas tardes.
3: Espero que esté bien.
2: Gracias.
3: Sería
2: a Dios.
3: Sería tan amable de ponerme la canción de La Banda de Cuero.
2: La Banda de Cuero.
3: Si te vienen a contar.
2: Si te vienen,
3: por favor,
2: a contar.
3: Se la pedía Dúo Dinámico y no me la pusieron.
2: Quizás estaban.
3: Bendiciones.
2: Estaban ocupados los muchachos en la mañana, no se la pudieron programar, pero aquí sí. Aquí viene La Banda de Cuero. Aquí está Yo No Fui. 5, 9 minutos.

0: Bueno, ahí está la banda de cuero. Estamos complaciendo. Me llega que esté en contacto con nosotros. Dice por acá, muchas gracias. Pase buenas noches. Buenas noches. 5:13 minutos ya. Vamos a ver quién anda por acá. Hola, fiesta. Buenas tardes.
1: Héctor, buenas tardes. Buenas tardes.
0: Buenas tardes. Buenas tardes.
1: Papá, siempre escuchándolo. Eso, con el 104.9. Póngame ahí.
0: ¿Cuál?
1: Carolina, ¿por qué te has ido sin hablar? Por favor, Héctor, saludos desde Long Island, el loco romántico.
2: Carolina, ¿por qué te has ido sin hablar?
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1: Así es, señores, en el fin de semana, esta es la Fiesta 104.9. Poniéndole sabor, ¿qué vamos a hacer en el fin de semana? ¿Qué vamos a hacer? ¿Nos vamos para el pueblo? ¿Nos vamos para la playa? ¿Para dónde nos vamos? Mire, quiero presentarle parte de lo nuevo que tenemos en programación. Aquí está Samuel Rivera y René Alonso y su banda Láser. Y esto se llama La Nena. Vaya, la nena, la nena, la nena.
2: Desde la habitación del tiempo.
1: Desde la habitación del tiempo. ¡Pura uva! Parte de lo nuevo, señores.

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13: Con mucho gusto llegamos a las 5 de la tarde, ya 23 minutos, 5:23.
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0: el beso negro. Ahí estamos complaciendo la terminación 3467 que nos estaba pidiendo la música de Johnny Molina. Y con mucho gusto aquí estamos complaciéndolo. Mire, por cierto, quiero invitarlo para usted que ya va rumbo para casita. Hoy es viernes y se preparen para este próximo lunes 14 de septiembre. Ya casi estamos cada vez más cerca. 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Hola.
1: Buenas tardes, ¿qué tal? ¿Cómo estamos?
0: Bien, ¿y usted qué tal, amigo? ¿Cómo le va? ¿Dónde me escucha?
1: Sí, aquí estoy disfrutando el musicón que tenés con la fiesta, porque sin la fiesta no hay vida.
0: No hay vida. ¿Y a dónde me escucha?
1: De la Arenera, camino a la Herradura.
0: Eso, allá por los lugares de las conchitas, cascos de burro, coctelitos de concha, pescadito.
1: Ponle la pizza.
0: La pizza de... Johnny Molina.
1: Johnny Molina, póngale, porque está con todo la fiesta.
0: Eso, ya viene en camino, ¿viste?
1: Partimos la alegría.
0: Ya se la programo, oye, con todo.
1: Ok.
0: Bueno, saludos a los amigos de La Herradura. Ahí están con todos los muchachos. Vámonos con la música de René Alonso. Él también va a estar con nosotros celebrando la independencia. 14 de

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2: Sin la fiesta, no hay vida. Ya solamente 14 minutos son los que nos separan de las 6 de la tarde. Por acá me están pidiendo desde Mexicanos la canción Alguien que te amaba, de Karol G. Con mucho gusto voy a programar esta canción, que es parte de la nueva producción que lleva por nombre No me arrepiento sentir tanto, que este fue lanzado el 20 de agosto de este año. Y el compositor de este tema es Pete Astudillo. ¿Se acuerdan de Pete Astudillo? ¿Ah? ¿No se acuerdan? Él es el que cantaba la canción ¿Cómo te extraño? Sí, el mismo, el que cantaba esta rolita, ¿se recuerdan, verdad? Este. Él es el compositor de la canción Alguien que te amaba, de Karol G, así para que lo tenga ahí en mente. Vámonos con esto, pues, vamos complaciendo.
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2: Permítame, dice por acá, aquí vamos en el carro. Felicita a Graciela Argueta, que está de cumpleaños. Bueno, felicidades para Graciela, que está de manteles largos. Y bueno, me imagino que a disfrutar en el viernesito, porque de eso se trata. Empezar el vacilón en el fin de semana.

Solamente 5 minutos y llegamos ya a las 6 de la tarde. Ya está aquí Josué. Vienen los grandes de la canción. Por supuesto, usted sígueme a través de mi cuenta de Instagram, TikTok como arroba Héctor Rivera-SB. Y si me quiere seguir a través de Facebook, sígame como Héctor Rivera. Ahí estamos en la fanpage. Dice por acá, poneme moviendo el atol de lote. Bueno, ahí le queda a Josué, a las 7 de la noche la va a poner porque acaba de sonar una de los Flamers y José Lora. Yo me voy con Impacto Latino. Ellos van a estar con nosotros el 14 de septiembre celebrando los 205 años de independencia patria. Impacto Latino.

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